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0: tengan todos en vivo desde Radio Sol para todo el suroeste de la isla. Le habla, le saluda Rubén Mallorquín despertando a esta hora de la mañana. Hoy es miércoles 30 de septiembre, el último día del mes, mi gente. Ya estamos ahí, mire, en la recta final, en lo último de este mes de septiembre para dar inicio al último trimestre del 2026. Un trimestre que nos gusta porque es el de fiesta, el de algarabía, el de pasarla bien. Así que, señores, eso es lo que hay a esta hora de la mañana. Usted, vuelvo y repito, está escuchando a Radio Sol 1090. ¿Cómo está usted? ¿Todo bien hoy? Saludos, ya a mitad de semana, ya estamos ahí dando ahí la pelea. Hey, ya estamos a mitad de semana. Así que a disfrutar y a pasarla bien, se ha dicho. ¿Está bien, mi gente? Me parece fantástico. ¿Desayunaste ya algo? 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Bueno, mi gente, ¿qué hay? ¿Qué hay para hoy? Bueno, hay un montón de cosas. Situaciones que pasan en nuestro país, as always. Échale, en inglés te lo estoy diciendo, como siempre. Pero el tema obligado, el problema que hay en familia nuevamente, o sea, despidieron a una de las empleadas porque no quiso firmar un contrato de millones. Siguen sonando situaciones incómodas, ¿verdad? Lamentablemente, en el departamento de la familia. Oye, en un tema importantísimo, demandando a una farmacéutica por el uso de un fármaco que le está trayendo cegueras. Mira eso, mi gente, ahorita vengo hablando sobre eso. También, oye, una mujer, mira, dice que se fue de, no estaba muerta, estaba de pachanga, dicen. Se fue de pachanga y dejó su responsabilidad sola en la casa, que qué es eso. Ahorita venimos hablando de esa situación en vivo a través de Radio Sol 1090, porque, mi gente, este mundo está al revés, pero es parte del proceso. Amiga, amigos de Radio Sol 1090, mete que le hable, le saluda Rubén Mallorquín, tempranito por la mañana, acompañándote a todo el suroeste de Puerto Rico. Recuerden que hoy es tu mañana musical, ya ahorita, a las 9 de la mañana. Pero mientras, vamos a estar escuchando, ¿le parece a usted bien? A mí me parece fantástico escuchar qué es lo que está ocurriendo con las noticias en y fuera de Puerto Rico. Y vamos a pasar con los titulares de las noticias y la compañera Jessica López Martínez, la mujer ancla.
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0: pasamos rápidamente nuestro micrófono con la compañera Jessica López Martínez. Adelante, Jessica.
1: Muy buenos días, gracias Rubén, muchas gracias, muy buenos días a toda nuestra gente. Bienvenidos a otra edición más de nuestras noticias aquí en Radio Sol 1090 AM, nuestra emisora preferida. Contentos, entusiasmados, ya se acaba el mes, ay, ay, ay, ya estamos más cerca. Hoy es miércoles 30 de septiembre y como siempre agradecidos de ustedes por la sintonía, por estar con nosotros en todo momento. Además, agradeciendo a Papito Dios por un nuevo día más de vida, por las cosas buenas, por las no tan buenas, por las cosas que podemos mejorar, por las que nos pulen como seres humanos, las que nos hacen ser más fuertes, las que nos enseñan y sobre todo nos hacen ser mejor persona, no mejor que nadie, no, mejor ser humano, mejor persona, con usted mismo. Así que eso es importante. Hoy es 30 de septiembre, es miércoles de este año 2026 y es el día número 273 de este año, no bisiesto. Faltan 92 días para finalizar el año, otoño en el hemisferio norte y primavera en el hemisferio sur. Hoy es el Día Internacional de la Traducción. Oye, ya Rubén lo estaba celebrando porque dijo ahí una palabrita en inglés. Sí, y también la entendimos. Así que traducción, Día Internacional de la Traducción. Así que importante ese método. Incluso ahora con la inteligencia artificial están estas gafas que ha producido la compañía Meta, la cual usted las compra y ayuda a traducir lo que usted está recibiendo. Así que importante, todo dato interesante, todo dato nuevo, y lo importante de traducir, porque hay que tener solidaridad entre los miembros de distintas profesiones o distintos lugares que echan hacia adelante y el mundo está globalizado y necesitan pues muchas veces comunicarse y no lo pueden hacer porque quizás no es su idioma. Así que la razón de que eligieron el 30 de septiembre como el día para conmemorar esa profesión de las personas que hacen las traducciones fue por la fecha que falleció Jerónimo de Estridón, más popularmente conocido como San Jerónimo, santo patrono de los traductores y responsable de la traducción de la Biblia del hebreo al latín y al griego. Así que para que usted vea, y de allí en adelante, pues ellos han estado elogiando esta labor de las personas que se dedican a traducir y también utilizan ahora pues la inteligencia artificial. Para este año, el 2026, el tema o el lema del Día Internacional de la Traducción del 2026 es el siguiente: diversidad de lenguas y derechos lingüísticos, el poder de hacerse entender. Así que el mensaje es claro: la diversidad lingüística solo prospera donde se respeta los derechos lingüísticos y esos derechos se hacen efectivos a través de la traducción. Así que sea por cultura, sea por derechos humanos, sea por democracia, pero hay que defender esa traducción fiel y exacta y respetar cada una de esas lenguas que existen en el mundo y disfrutarlas y tratar de aprenderlas. Y si no, pues mire, utilizar un traductor. En estos días se está hablando acerca de el problema que hay de alimentos, suplido de alimentos en los comedores escolares. Pues mire, hoy es el Día Mundial de la Leche Escolar. Sí, Día Mundial de la Leche Escolar, una fecha significativa que está resaltando la importancia en la etapa de la infancia del consumo de leche. Asimismo, se pretende resaltar la importancia de los valores nutricionales que aporta el consumo de la leche y su impacto positivo en el proceso de aprendizaje en la etapa escolar. Así que desde el año 2000, la Organización de las Naciones Unidas para la Agricultura y la Alimentación decretó este día como precisamente el Día Mundial de la Leche Escolar. que es parte de la herramienta en la enseñanza. Así que un vaso de leche contiene suficientes nutrientes, tales como proteínas, vitaminas A, B, D, calcio, potasio, aminoácidos esenciales, fósforo y magnesio, que son necesarios para el crecimiento físico y desarrollo intelectual. Así que se estima incluso que más de 160 millones de niños reciben leche a través de programas de alimentación escolar implementados en 62 países. Así que esperamos que nuestros niños hoy tengan ese poquito, ¿verdad? Ese servicio de esa leche en la escuela. Hoy, escuchen esto, Día Internacional del Podcast. Así que los saludamos, felicitamos a ustedes por ese día y obviamente lo celebren. Día Internacional del Podcast. También es el Día Internacional de la Concienciación de la Distrofia Muscular de la Cintura y el Día Internacional del Derecho a la Blasfemia. Increíble, pero cierto. Así es el mundo, mi gente. Así es el mundo. Día Internacional del Derecho a la Blasfemia, eso se celebra un día como hoy. Fue proclamado por el Center of Inquiry, una organización estadounidense que promueve la ciencia, la razón y los valores humanistas. Así que es una palabra como pues fuerte, blasfemia. Es un término que se emplea para ofender o insultar todo lo relacionado con la religión o aquello que se considera sagrado para los pueblos. Así es que ellos celebran este día. El origen fue allí en Dinamarca. Hay gente que hace caricaturas sobre Mahoma y pone cosas, pues blasfemia, para algo que ellos celebran. En realidad es hacerle burlas a las creencias que tienen las personas. Por eso el mundo está como está. No respetamos nada, no lo respetamos. Bueno, y como el mundo sigue moviéndose y sigue girando, nosotros tenemos que informarles a ustedes algunos de los titulares de las noticias para hoy. Vamos por aquí. El comisionado residente anuncia más de 27 millones para programas de Head Start en Puerto Rico. De forma preliminar, tenemos una noticia que es las autoridades encuentran persona muerta con una causa sin determinar, esto en Río Piedras. Se alega que tiene como de 55 a 60 años. Por allí hay una carretera que va a estar cerrada en el día de hoy en Mayagüez. Vengo con ese detalle. Así que esto y mucho más las noticias en el día de hoy. Vamos rapidito a nuestras noticias locales.
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1: A las 7:17 en la mañana, atención a nuestra gente que transite para el pueblo de Mayagüez, un aviso importante. Hay un cierre temporero de la PR-349, esa carretera hoy miércoles 30 de septiembre del 2026 estará en un tramo de esa carretera cerrado al tránsito. Esto desde las 9:30 de la mañana hasta las 10:30 debido a unos trabajos que van a estar haciendo de reparación. Carretera 349, anote bien, cierre temporero PR-349 Mayagüez. Si va para el área del Hospital Bellavista, para Croen o al condominio Cerro Las Mesas o alguna residencia después de ese hospital, favor tomar rutas alternas mostradas en un mapa que publiqué en mi página de Facebook. Así que Noticia Alto Perfil, puede buscarlo, allí está, porque después es que la explicación para brindárselas es un poquito complicado, pero es la 349, quiere decir que toda esa carretera 105, en resumen, esa 105 por donde está el colmado coreano, un Head Start en el Limón, el camino Juan Alonso, camino Los Berríos, todo eso estará cerrado, ese tramo de la 349, camino Las Mesas, camino Quebrada Grande, calle Manantiales, así que usted busque esas zonas o este mapa que publique para que pueda usted pasar bien y no tenga contratiempo. Carretera PR-349 en Mayagüez. Bueno, 7:19, de forma preliminar, escuche lo siguiente, las autoridades encuentran una persona muerta con una causa sin determinar en Río Piedra. Se alega que este hombre tenía entre 55 a 60 años. Agentes de la Policía de Puerto Rico, adscritos al precinto de Río Piedras, investigaron una querella de persona muerta, cuya causa se encuentra sin determinar, reportada durante la madrugada de hoy en la calle de Diego, frente al establecimiento Sabanayana Auto Parts en Río Piedras. Según la información preliminar, una llamada anónima realizada a través de la línea de confidencias alertó sobre una persona que se encontraba tirada en el pavimento. Al llegar al lugar, los agentes localizaron el cuerpo de un hombre de aproximadamente 55 a 60 años, quien no presentaba signos vitales. Al agente Román estar encargado de esta investigación de forma preliminar, se refirió el caso al personal del CIC de San Juan para que continúe con la investigación. Tan pronto se tenga más información, pues estaremos ampliando. 7:20 y comisionado residente anuncia más de 27 millones para programas de Head Start en Puerto Rico. Los fondos apoyarán programas de educación temprana y servicios para niños y familias de distintos municipios de la isla. Así es que el programa Head Start es una inversión en el futuro para nuestros niños, son las palabras del comisionado residente de Puerto Rico, Pablo José Hernández. Los fondos otorgados por el Departamento de Salud y Servicios Humanos de Estados Unidos para apoyar la operación de programas de Head Start y Early Head Start en Puerto Rico tienen unas asignaciones que se encuentran, por ejemplo, para el Departamento de la Familia, para Administración y Operaciones de Programa, para el municipio de Caguas, la Red de Derechos de Niñez y Juventud, programas Head Start de Iglesia Bautista de Quintana, para el municipio de Bayamón, municipio de Mayagüez, para el municipio de San Germán, para el municipio de Carolina, para el municipio de Humacao, la Fundación para el Desarrollo del Hogar Propio, Christian Military Academy, y para el Centro de Fortalecimiento Familiar de Puerto Rico. Así que esas principales asignaciones se encuentran desglosadas, ese dinero desglosadas en estos lugares que mencioné. Así es que esperamos que estos programas y estos recursos se puedan seguir brindando para apoyar a las familias de todo Puerto Rico. Así que todo lo que venga, que sea para bien. Oiga, escuche lo siguiente aquí en Radio Sol 1090 AM a las 7:22. Ya hubo otra renuncia más anoche. Sí, Alberto Fradera renunció como subministrador, así que sus funciones van a terminar el día 30 de septiembre, que es hoy, esto luego de que él presentara una carta de renuncia. Así que él, este hombre, Alberto Fradera Vázquez, este señor era subadministrador de la Administración de Vivienda Pública y presentó su renuncia. En la carta dice: le notifico que presento formalmente mi renuncia al cargo de subadministrador de la Administración de Vivienda Pública, efectiva 30 de septiembre del 2026. Me retiro con la satisfacción del deber cumplido y con la tranquilidad de haber ejercido mis funciones con honestidad, transparencia, respeto y absoluta responsabilidad. El servicio público no termina con un cargo, permanece como un compromiso con Puerto Rico y con nuestra gente. Confío en que los proyectos encaminados continuarán desarrollándose y seguirán transformando la calidad de vida de miles de familias que llaman hogar a nuestros residenciales públicos. Así que Fradera Vázquez aspiró a la vacante que dejó la hoy alcaldesa de Gurabo, Dimari Peña, en el distrito 31 de la Cámara de Representantes. Además, fue administrador de la Administración del Desarrollo Socioeconómico de la Familia, adscrita al Departamento de la Familia en Puerto Rico, y también trabajó en la Comisión Estatal de Elecciones en el Senado. Así que Alberto Fradera renunció ayer como subadministrador. Oiga, y continuamos a las 7:23 minutos en Radio Sol 1090 AM, y algo que habíamos escuchado, pero nadie se había atrevido a hablarlo de frente y a decir lo que estaba ocurriendo, es el caso de muchos de los atletas en Puerto Rico que están expresando, incluso ahora hay una investigación que está en proceso de la selección de atletas y el uso de fondos públicos en el deporte. Así que como parte de la investigación se está examinando la rendición de cuentas sobre el uso de fondos públicos destinados a organismos deportivos. El senador Rafael Rafi Santos Ortiz evaluó ayer la resolución del Senado 586 para investigar los procesos reglamentarios y mecanismos utilizados por el Comité Olímpico de Puerto Rico, COPUR, y las federaciones deportivas nacionales afiliadas para la clasificación y selección de atletas que representan a Puerto Rico en competencias internacionales. Como parte de la vista pública celebrada por la Comisión de Juventud, Recreación y Deportes del Senado, la medida presentada por el senador Eliezer Molina y aprobada por el Senado dispuso además examinar aspectos relacionados con la transparencia administrativa, los mecanismos de revisión, apelación, posibles conflictos de interés, así como el cumplimiento con los requisitos de informes financieros, auditorías y el uso de fondos públicos. Estuvo bien, bien interesante. Esta vista incluso ha sido transmitida, yo tuve verla, y estuvieron allí deponiendo una participación de manera virtual el medallista olímpico Jaime Espinal, y durante la vista comparecieron Melissa Mojica, la presidenta de la Comisión de Atletas, Carlos Pado, atleta de alto rendimiento de esgrima, Katia Pérez, madre de un ciclista, Emanuel Martel, entrenador y fundador de Rayo Boxing, Carlos Rodríguez y Pedro Alvelo de la Federación de Skateboard, Carlos A. Guzmán Colón de la Federación de Atletismo. Y Santos Ortiz destacó que la diversidad de los deponentes permitió a la comisión escuchar distintas experiencias, incluso por allí Jaime Espinal, este medallista olímpico, hizo unas declaraciones bien, bien importantes que nos hacen entender muchas veces que ellos quieren en su mejor disposición sobresalir en los deportes, quieren echar hacia adelante, quieren enaltecer a Puerto Rico, pero aparente y alegadamente el mismo COPUR les impide en muchas ocasiones ese rendimiento. Así que bien interesante las expresiones de Jaime Espinal. 7:26 en Radio Sol 1090 AM. Vamos rápido a nuestras noticias nacionales.
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1: Siete con 7:27 en Radio Sol 1090 AM. Oiga y escuche lo siguiente. La Corte Suprema permite reanudar deportaciones a terceros países. La Corte Suprema permitió ayer al gobierno de Trump reanudar el programa de traslado de migrantes a países distintos a sus naciones de origen sin darles la oportunidad de plantear preocupaciones sobre derechos humanos, y anunció que escucharía los argumentos del caso más adelante este año. Oiga, y continuamos con más de nuestras noticias en Radio Sol 1090 AM. Algo muy triste ocurrió, esto en Kansas, y queremos brindarles a ustedes este detalle. Hubo un triple asesinato donde arrestaron a un joven acusado de matar a su madre, a su padre y a su hermana. Así que un joven de 21 años fue arrestado como presunto responsable de asesinar a su padre, su madre y a su hermana en hechos ocurridos durante una reunión familiar en una vivienda en Wichita, Kansas. Según la información de la policía, se recibió una llamada al sistema 911, alertó poco antes de las 11:30 de la mañana sobre varias personas heridas en una residencia ubicada en la cuadra 5000 en East Blake Street, Al llegar, las autoridades encontraron a Juan Valenzuela Ayala, de 49 años, Brenda Silva Cervantes, de 40 años, y Daisy Valenzuela, de 25 años, quienes habían muerto a consecuencia de herida de balas. En la escena también se encontraba un joven de 17 años, una joven de 17 y una niña de 2 años. Ninguno de los tres resultó herido. Posteriormente, la policía confirmó que las tres víctimas eran padre, la madre y la hermana del sospechoso, identificado como Juan Valenzuela. Hasta ahora no se informó la causa del ataque. No obstante, el mismo día de los hechos, los investigadores se percataron de que Valenzuela Silva había tomado el auto de la vivienda y se dirigía hacia el sur, fuera de Wichita, posiblemente hacia Oklahoma, con la colaboración de varias agencias, entre patrullas de carreteras de Kansas y la oficina del alguacil del condado. Las autoridades lograron localizarlo y ponerlo bajo arresto. El joven fue ingresado a prisión bajo sospecha de asesinato capital. Su caso será presentado esta semana en la oficina del fiscal del distrito del condado y le presentarán de forma de presentación formal de cargos, y la investigación estará continuando. 7:30, vamos a nuestras noticias internacionales.
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1: A las 7:30 en Radio Sol 1090 AM. Oiga y escuche lo siguiente, aquí en Radio Sol 1090 AM. Pacientes renales denuncian crisis en Ecuador. En Ecuador, cerca de 20,000 personas dependen de diálisis y gran parte recibe el tratamiento en clínicas privadas financiadas por el Estado, pero los retrasos en los pagos han generado una creciente deuda con estos centros y reclamos de pacientes que denuncian interrupciones o reducción de sus terapias. El gobierno ha dicho que busca atender los compromisos pendientes mientras las clínicas advierten dificultades financieras para mantener este servicio. Oiga, y mientras tanto, 7:31, en la próxima noticia, desvían vuelo con destino a Israel tras incidente violento entre unos pilotos. Un incidente violento entre dos pilotos hizo que un avión de Fly Dubai, que volaba de Dubai a Tel Aviv, se desviara hacia Arabia Saudita, informaron fuentes de confidenciales. Un funcionario israelí destacó o declaró que el incidente no se trató de un secuestro y que el avión ya ha aterrizado. Un portavoz militar israelí dijo que se desplegaron aviones de combate luego de que el avión enviara una señal de alerta, y todo porque pudieron poder escuchar sobre una pelea entre los pilotos que iba a poner en peligro la vida de todos los que estaban en el avión. Así que para que usted vea cómo están las cosas, una pelea entre las nubes. Imagínese usted, eso sí que sí es un peligro. 7:32, vamos ahora a saber cómo estarán las condiciones del tiempo para hoy.
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1: A las 7:32 en Radio Sol 1090 AM, aguaceros y calor de hasta 94 grados Fahrenheit marcarán el tiempo para hoy miércoles. El Servicio Nacional de Meteorología anticipa que para hoy las condiciones estarán parcialmente nubladas y la llegada de aguaceros pasajeros durante horas de la mañana, principalmente sobre sectores del norte y este de Puerto Rico. Durante la tarde, la actividad de lluvia deberá aumentar con aguaceros que podrían generar un riesgo limitado de inundaciones, especialmente en sectores del oeste y suroeste e interior de la isla. La temperatura máxima rondará entre los 94 grados Fahrenheit, mientras que los índices de calor se mantendrán en niveles limitados. Los vientos soplarán del este entre 15 y 20 millas por hora y la probabilidad de lluvia será del 50%. En horas de la tarde podría desarrollarse aguaceros más frecuentes, particularmente desde Guánica hasta Peñuelas y sectores de Adjuntas, donde existe la probabilidad limitada de inundaciones. Así que, importante por demás, existe riesgo moderado de corrientes marinas para playas del oeste, norte, este y sureste, hasta Salinas, incluyendo Vieques y Culebra. Para las playas comprendidas desde Cabo Rojo hasta Santa Isabel, el riesgo se mantiene bajo. Recuerde que el tiempo es impredecible. Hay una probabilidad o posibilidad de aguaceros fuertes durante la tarde, especialmente en zonas del suroeste e interior, así que se recomienda precaución en las carreteras propensas a acumulación de agua y evitar cruzar por áreas inundadas. Oiga, y son las 7:34 en Radio Sol 1090 AM y yo me despido en el día de hoy deseándoles a ustedes un bonito miércoles, último miércoles del mes de septiembre del 2026, así que no se retiren de Radio Sol 1090 AM, sigan ahora apoyando a mi compañero Rubén Mallorquín y sobre todo, no se olvide, todavía tiene tiempo de ir a desayunar en Marengo's Park Delight. Saludos y muchas felicidades para Olga García, la esposa de Enovel, en Marengo's Park Delight, porque ella estuvo cumpliendo años en el día de ayer, así que muchas felicidades, salud y bendiciones, que la queremos mucho. Así que ahora sí, 7:35, excelente día. Gracias, Rubén.
0: Muchas gracias a ti, Jessica. Seguro que tengas excelente día de igual forma tú. Era la compañera, la mujer ancla en Radio Sol 1090, Jessica López Martínez, a esta hora de la mañana con la noticia. 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Así que no te lo pierdas jamás en la vida, jamás. 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Ahí está, mi gente, para que lo sepan. Usted mire, tempranito, ¿qué dice aquí? Ah, caray, mira eso. Muy bien. Bueno, señoras y señores, ¿qué tenemos por acá en la mañana de hoy? Bueno, vengo con información de los reguladores o ahorradores de energía. ¿Qué son? ¿Para qué se usan? ¿Cuán útiles son? Vengo con información de eso para que usted sepa, usted escucha estas cosas por allí, por redes sociales y demás. Pues vamos a ver de realmente qué son y cómo se utilizan. Para que sea, pues mire, de bien para usted. Eso es lo que queremos, que sea de bien para usted. Así que bien pendiente a Radio Sol 1090. Nos vamos a la pausa, regresamos enseguida.
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bien, amigas y amigos, a esta hora de la mañana continuamos. Óyeme, y esto yo creo que a todos de alguna forma nos podemos sentir identificados, no solamente por nosotros, sino que nos sucede con gente que conocemos. Llegas tarde a todos lados, siempre estás tarde. Pues mira, dice la ciencia lo siguiente de este tipo de personas. A muchas personas les cuesta ser puntual y aunque esto puede interpretarse como una forma de irresponsabilidad o falta de organización, los psicólogos consideran que este comportamiento tiene un significado más profundo que es necesario prestar atención. Los expertos afirman que llegar tarde de forma persistente suele tener consecuencias reales, ya que puede ocasionar la pérdida de buenas oportunidades laborales, relaciones tensas y otras situaciones que pueden ser favorables si se acude a la hora pactada. Dice por acá que de acuerdo al portal especializado, una persona llega tarde con frecuencia, está cumpliendo una función psicológica inconsistente. Esto quiere decir que si dicha razón genera molestia a la otra parte, lo realizará porque intentará sentirse protegido ante situaciones incómodas. No sé qué tiene que ver una cosa con la otra, yo detesto que me lleguen tarde, pero bueno. Se trata de una técnica corporal para reducir la ansiedad y malestar que produce enfrentarse a un encuentro con otras personas. También puede ser un mecanismo indirecto que ayuda al ser humano a sentir control de la situación. ¿En qué sentido? Supongamos si no se cuenta con el poder necesario en otras áreas de la vida. Entonces uno puede pensar que hacer, yo no entiendo, la gente habla, en otras palabras, ellos lo que quieren decir, mi gente, es que la gente que llega tarde realmente se están protegiendo porque no quieren tener contacto con otras personas o tener algún tipo de problema o situación. O sea, que hay gente que a veces hace comentarios desafortunados de que los hay y por montones. ¿Verdad? Así que eso es lo que dicen ellos básicamente, que es hacer las personas que llegan tarde. Mira, a mí la gente que llega tarde no me gusta. Yo puedo llegar tarde en alguna que otra ocasión si estoy bien ocupado, si tengo muchas situaciones, whatever, pues uno pues llega por lo menos. Pero hay gente que llega tarde siempre, que lo tienen de uso y costumbre llegar tarde. Y yo creo que es una falta de respeto enorme. Enorme para los que estamos, ya bien sea en la actividad o en la reunión o en el lugar donde uno está esperándole. O sea, para mí llegar tarde es innecesario por completo. Por completo. Le hace perder tiempo a las otras personas. En algunos asuntos dicen que llegar a tiempo es llegar tarde. Yo no creo en eso, honestamente.

0: estricto, se puede decir. Bueno, no estricto, pero sí, no, no me gusta, vamos a ponerlo así. A mí simplemente no me gusta. De verdad que sí. Así que ya veremos qué ocurre. Bueno, mi gente. Ah, cara, mira eso. Mira qué bien. Dice por acá en otras informaciones de salud, que me gusta mucho también eso. ¿Cuánto tienes que pesar según tu estatura? Si dice por acá, de acuerdo, si mides entre 5 pies y 3 pulgadas, tienes que tener un rango de peso aproximado entre 104 y 140 libras. Mira qué chévere eso. Si pasas de las 140 libras, estás en obesidad o en sobrepeso. La gente que mide 5 pies y hasta 7 pulgadas deben pesar entre 117 y 158 libras. Mira eso. O sea que tienen... Y los que miden algunos 5 pies, 11, 6 pies por ahí, deben pesar hasta 177 libras. ¡Ja! Bien fácil no es. Dice que más allá de tomarlo como referencia, dice por aquí que este tipo de medida de lo que debe pesar una persona según tu estatura ayuda a que la persona tenga un estilo de vida saludable, que su masa corporal esté debidamente adecuada junto con sus huesos y los músculos. Eso es bien poquito en Puerto Rico. Yo sé que muchos de nosotros pesamos mucho más que todo eso. Bueno, mi gente, y le recuerdo los invito al primer encuentro informativo del veterano, que se va a estar llevando a cabo. Le digo por aquí rapidito, se va a estar llevando a cabo. No veo bien aquí. El sábado 3 de octubre en el Centro de Estudiantes de la Inter en San Germán a las 9:30 de la mañana. El registro a las 9 de la mañana, el registro a las 8:30. Entre la gente que va a estar ¿verdad?, en este evento estará Nino Correa, que es experto en manejo de emergencias. Él va a ser el conferenciante principal, Nino Correa. Eso va a ser en San Germán, en el Centro de Estudiantes de San Germán, el sábado 3 de octubre a las 9 de la mañana. El registro a las 8:30 de la mañana, para que todos los que estén interesados, pues mire, den la vuelta por allá y puedan disfrutar de esta conferencia. Y en una época, ¿verdad?, donde ciertamente era más que necesario tener esta información. Que a nosotros en Puerto Rico, oye, nunca está de más, porque siempre aquí ocurre algún tipo de situación con el clima. Así que ya lo saben, amigas y amigos. Me voy a la pausa musical a esta hora de la mañana. Regresamos enseguida luego de la misma.
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por aquí a Fernando Velaver, está por ahí también tempranito, pegadito a Sol 1090. Usted está en sintonía de Sol 1090. Despertando tempranito hoy miércoles 30 de septiembre, el último día del año. Hey.

0: No, no te olvides. Eso es todo, amigas, amigos de Radio Sol 1090. Está en sintonía, despertando con Radio Sol. Buenos días, María Alameda Muñoz, buen día. Saludos, saludos a todos. Estamos en vivo desde la estación para todo el suroeste de Puerto Rico. De Puerto Rico, amigas, amigos de Radio Sol 1090. Y estamos en vivo a yo bregando con el celular para que no se vaya a caer el celular y se vaya a fastidiar la transmisión. Así que, porque se me cae para adelante. Buenos días, Juanqui. Buenos días. Saludos, saludos. Ay, mi gente. Mira, ¿cuál es el menú de almuerzo para...? Ay, antes de comenzar, tengo hoy la información de lo que es un ahorrador de energía. Así lo están... anunciando lo que es un ahorrador de energía. Yo le voy a dar más o menos de qué puede hacer este tipo de aparato en nuestro hogar. ¿Está bien? Está bien. Germán Collazo, buenos días. Cindy, buen día. 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Bien, amigas, amigos de Radio Sol 1090. Lianis, buenos días, saludos, Lianis. Madrugando, Lianis. Pulpo, buen día, Pulpo. Esther Hernández, muy buenos días, saludos, saludos. Bueno, ¿qué tengo para hoy? Voy a empezar con esta información. Adiós, ¿qué la hice? Ah, está aquí. está aquí. Mira, usted ve por allí. ¿A qué hora despedimos el año? ¡Eso es todo! Al mediodía se despide, olvídate de eso. Enrique Cruz, buenos días, saludos. Amén, gracias. Están anunciando por allí un ahorrador de energía. Mire, posiblemente haya reguladores y ahorradores de energía que sí funcionan y que sí bregan. Tú lo que necesitas es identificar cuál de ellos es el correcto. ¿Está bien? Dice que los dispositivos enchufables que se anuncian como ahorradores de energía, por lo regular, algunos no dan el servicio de los que se anuncian. Son unos pequeños aparatos con un enchufle que promete disminuir la factura de luz entre un 20 y 35% con solo conectarlo a la toma de corriente en un interior. Suelen contener únicamente un condensador o un capacitador básico. Dice que aparentemente en algunos de estos aparatos, debe haber otros que sí funcionan, dice que estos aparatos aseguran que eliminan la energía residual o reactiva que produce los motores de las neveras o lavadoras, por ejemplo. Si bien esa energía existe en la industria y las fábricas, dice que los hogares domésticos solo pagan por la energía activa que realmente se consume en los aparatos. Dicen ellos, vamos a ver, es verdad. Es verdad, de ahí me voy con eso, Germán. Dice que la realidad del consumo... Las compañías de electricidad residenciales no facturan la energía reactiva, dicen ellos. Uno nunca sabe, hay que intentarlo, a ver. Dice, conectar estos aparatos mágicos no genera ningún cambio en el medidor y no disminuye el pago final. Dice por acá que se trata de simplemente un asunto de mercadeo. Para bajar el costo de la luz, efectivamente, debe aplicar medidas reales como cambiar a bombillas LED realmente, señores. Alicia Pelati, buenos días. Enchufles inteligentes o regletas para cortar la carga fantasma. Aparato modo standby. Regular de forma eficiente el uso de equipos de alto consumo, como por ejemplo el aire acondicionado. Pero ¿cómo uno lo hace? Porque entonces te dicen que sí, que no. Estos aparatos se están anunciando por allí mucho. Hay gente que dice que le funciona, hay otra gente que dice que no le funciona. Yo de verdad que no lo he tenido conmigo. Sería interesante ver si funciona o no funciona, ¿verdad? ¿Qué tú crees de eso? Debe ser interesante saber si funciona o no funciona. La verdad que sí debe ser interesante. Así que, hey, buenos días, María Hernández, buenos días. Dice por acá, Germán dice, lo que estaba hablando más temprano, de llegar tarde. Yo siempre he dicho que si sales tarde, llegas tarde con suerte. Es bien cierto, Germán. La gente que llega tarde a los sitios, mire, uno puede llegar tarde a veces. Y Ner Ramírez, buenos días. Bruselinda, buen día, Bruce. Uno puede llegar tarde algunos días, no siempre. Hay gente que siempre llega tarde. Contra, no siempre pues, va a haber un problema. O sea, eso es como que, anyway. Gracias, Alicia. Dice Fernando, no tenemos luz en el residencial Recreo. Gracias a Dios tengo mi abanico conectado con batería. Es lo que hago. En lo que hago mis quehaceres, ya mismo siempre oyendo a Radio Sol. Mira, no tienen luz, Fernando, allí en el residencial, porque en San Germán, en el residencial Recreo, no hay luz. Qué raro. Dice Muñoz, me dice la información. Llegar tarde, marcarlo en el trabajo. Tengo compañeros que llegan tarde puntualmente. Eso me gusta. Llegan tarde puntualmente. María Almodóvar, buenos días. Eso me gusta. Puntualmente llegan tarde, dicen ellos. Ah, carambola. Hay gente que le gusta llegar tarde. A mí no me gusta. Anyway, mi gente. Pues, para orar, dicen ellos que, mire, señores, la verdad del caso es que es difícil, ¿verdad? Es bien complicadito. Manejar el consumo de energía es medio complicadito. Mari Santana, buenos días, qué bueno verte. Es complicado porque la luz está sumamente cara y por ende pues uno busca desesperadamente qué puedo utilizar para poder bajar el consumo de energía, para poder bajar el consumo, no, para poder bajar el bill de energía eléctrica. Está súper cara y dicen que va a volver a aumentar. Ya anunciaron un aumento. Están ahí como que más o menos. Ya usted verá, mi gente, va a volver a ocurrir. Va a volver a ocurrir, lamentablemente. Si estos aparatos funcionan o no, si alguien ha comprado algún ahorrador de energía y está viendo el live o está escuchándome la radio y me quiere llamar para darme su, ¿verdad?, su experiencia con ese ahorrador de energía, en confianza lo pueden hacer. Perdón. En confianza. Para yo poder, para que el público sepa si eso funciona o no funciona. José Álvarez, buenos días, profesor. Saludos, saludos. Luz Cupeles, buenos días. Oye, con José Álvarez, te iba a escribir en estos días, José. Después dije, no, déjame dejarlo tranquilo. Para que esté tranquilito por ahí. No voy a molestarlo con esas cosas. Dice María Almodóvar que en Oconuco tampoco hay luz en San Germán. Adiós, caray, ¿qué pasa en San Germán? Que no hay luz ni en el Recreo ni en Oconuco. Ah, pues yo tampoco debo tener luz. Pues yo estoy más o menos en esa área. Dice Fernando, yo tengo mi estufa de gas pequeña, mi batería que se conecta al televisor y el abanico, esos son parecidas a la EcoFlow. Ajá. Salió sub. ¿Dónde la compraste, Fernando? Para yo buscar una también. Ángel Mercado, buenos días. María Muñoz, buenos días. Ay, no hay, pero ¿cómo pasa? En casa tampoco hay luz, pero ¿cómo es posible cosa igual? Si Luma, al que está en la línea telefónica, que me espere un momentito. Si Luma dice que todo está en orden y que tienen que subir la luz porque pues bendito tienen problemas. Eso es lo que molesta, mi gente. Es que uno tiene que... Yo trato, mi gente, créanme, de mantenerme calmado, relax, pero no se puede. Marisol Ramos, buenos días. Está del cara, Esperanza Toro. Cobran cara la electricidad y también se la llevan. A Will Daliboy, buenos días. Luz Copeles, buenos días. O sea, en otras palabras, eso hoy significa comer fuera. Tengo por aquí llamada telefónica. Buen día, está al aire.
1: Buen día, te habla Santia Namboy.
0: Antes, Santia, buen día, saludos.
1: Tampoco, aquí se fue la luz también.
0: ¿En dónde?
1: Aquí en Caín Bajo, aquí en Caín Bajo.
0: ¿Pero cómo va a ser?
1: También se fue.
0: Uh-huh. Ave María, qué pena eso, ¿verdad? Pues gracias por tu llamada, Santia.
1: Sí, está bien. Dame saludo a Lucy y a todos allá.
0: Un apreciado, Santia. Mira qué está pasando en San Germán. Dice Lidia Feliberti, buenos días. No tenemos luz en Caín Bajo. Oye, otra vez. Pero ¿cómo va a ser? Dice, esto es problema de gobierno porque no le ponen un pare. Ay, qué barbaridad, yo no entiendo por qué. Yo también estoy sin luz en mi casa. Hoy me quedo aquí, Lucy. Lucy, prepara el sillón que hoy me quedo aquí porque en casa no tengo luz. Ay, Dios mío, qué barbaridad. Mire, yo hablando de la electricidad para ahorrar. Ah, porque Luma lo que quiere es que tú ahorres luz, entonces te cortan la luz un buen rato para ahorrarte el pago y no cobrarte tanto. Ay, mi madre. Dice Wilda, siempre hay avería, ese cuento es viejo ya. Oye, eso es verdad, Wilda. Siempre están con ese cuento de que hay una avería aquí, una avería allá. No se puede, mi gente. No se puede. Luma, con mucho respeto, no sabe lo que está haciendo, no debería estar bregando con la electricidad en Puerto Rico. La autoridad tampoco era que daba un mejor servicio, déjeme decirle, porque tampoco era así. Pero era responsabilidad de los dirigentes poner las facilidades de la electricidad en orden. Ah, que los de la energía eléctrica quebraron a la energía eléctrica por tanto que pedían. Pues, ¿para qué le daban? A Abigail Rodríguez, buenos días. Diani, buenos días. ¿Para qué les daban? Oye, pero es que la gente escucha. Y Santiago, buen día, saludos, vida. La gente también, ahora se quejan de que, ay, no, no, la quebraron porque pedían y exigían. Es verdad, pero tú le dabas, y le dabas por los votos. Pues entonces, si hubiese habido un parámetro desde el principio y una pauta y un stop, pues cool. Pero de lo contrario, no, señores. Oye, yo no entiendo. Uno no tiene que haber ido a la universidad para entender esas cosas. No es nada complicado. Buenos días, ay, espérate, se me fue corriendo, espera. Rosalinda, buenos días, dice que hay un comunicado dice que hay mejoras durante el día de hoy. Pues mira para allá, hace un comunicado, lo más seguro lo tiraron ayer. Dice Lidia, el aumento empezó bien, los trabajos no se ven hasta cuándo vamos a estar con este problema, diantre. Dice María Hernández, parece que hay muchos sitios porque mi amiga me escribió ahora que tampoco tiene luz en Puerto Real, en Cabo Rojo. Dice Germán, en Duey Alto tampoco hay luz. Diantre, Alicia me aconseja que compre comida afuera y te economiza el gasto. Ah, pues voy para Marengo entonces. Muy bien. Dice Fernando, la compré en Ponce Sur, 400. Es buena inversión. Ah, buenísimo precio. Muchacho, voy para allá. Yo estoy buscando una batería hace tiempo. Porque yo con las plantas no brego. Yo no soy muy eficiente bregando con esas cosas. Tengo otra llamada que estoy seguro que es de la luz. Buen día. Por aquí está el aire.
2: ¡Ay, Jorgín!
0: ¡Ey!
2: ¿Por qué tú te ríes tanto?
0: ¿Qué?
2: ¿Por qué tú te ríes tanto?
0: ¡Ah! Es que pasan cuatro cosas. Saludos, vida.
2: Yo soy Cristina Casiano.
0: ¡Ah, Cristina! Un abrazo. Qué bueno escucharte.
2: Sí.
0: Cuídate, mamá.
2: ¿Te acuerdas?

0: Ay, mi madre, qué barbaridad. No hay otra forma de decirlo. Qué barbaridad. No podemos decir más nada. Está brutal esto, ¿saben? Está brutal esto, sin lugar a duda. Dice Efraín, en esta isla del espanto no hay otro remedio que reírse. Sí, no nos queda de otra, si cuanto tanto problema que hay aquí. Miren, mi gente, y un país aliado de la nación norteamericana, que no es cualquier nación. A mí, eso es lo que a mí me consterna. Oye, mi hermano, ¿cómo tú vas a querer? Y eso es lógica 101. Tú quieres ser parte de una nación, o por lo menos hay algún tipo de comunicación de unión entre Puerto Rico y Estados Unidos. No es para vivir como estamos viviendo, me van a perdonar. No es para vivir así. O sea, literal, yo recuerdo que antes, cuando yo era pequeño, lo digo, lo he dicho mil veces y lo estoy repitiendo hoy otra vez. Mire, mi gente, cuando yo era pequeño decían, mira, no te vayas para esa república, que ahí se les va la luz cada rato. Tienen problemas con agua, no hay seguridad, tienen problemas en la economía. Saludos, Vicente. Tienen esto. Y yo me quedo ahora pensando, contra, pues estamos igual que una república, no me fastidie. Hay cosas de que no, tiene mucha razón. Por ejemplo, las ayudas económicas para comer, que yo no lo critico. Los cupones yo no lo critico, yo no quiero ver a mi pueblo muerto de hambre ni en miseria. Por lo menos yo no, yo eso no lo critico. Y tampoco eso crea gente vaga, porque aquí el puertorriqueño le gusta trabajar. Jorge Collado, buenos días, saludos. Al boricua le gusta, al boricua lo que no le gusta es que lo cojan de pensuaco. Por poco se me zafa, pero no. Lo cojan de pensuaco, eso sí que no. Si tú, yo voy a trabajar por hacer esto, me paga esto, punto. Eso sí, al boricua le gusta, el boricua sabe, el boricua no va a cogerte un trabajito duro y difícil por 2 o 3 pesos. Eso sí, definitivo que no. Pero al boricua le gusta trabajar, al boricua le gusta ganarse el peso. Lo que no le gusta es que abusen de él. Eneida Peña, buenos días. Eso es así, mi gente. Y pues claro, no estamos llegando a esos niveles, pero en otros asuntos estamos igual que una mal llamada república. Lo estamos, punto y se acabó. No me importa, eso es verdad. Ay, Joel Ramos, no estamos como una república. Estamos peor y el gobierno exprimiéndonos. Eso sí, ay, Virgen Santa. Que no chupen más nada, que el bolsillo ya no da para más nada. Ya el bolsillo no da para más nada. Mire, político que te quiere tirar a la política y que quiere ranquearte. Hay formas de hacerlo. Empieza a buscar, en vez de hablar de los temas tontos que nos tienen entretenidos bobamente en la televisión, empieza a buscar asuntos que verdaderamente le están afectando al pueblo, a la gente. Ahí están los votos. El que habla como tú, el que tiene tú la misma necesidad que tú. Hay políticos que se desentienden. Hey, que se desentienden y una vez están arriba se olvidan de los problemas reales de a pie y empiezan a hablar de cosas tontas que no tienen nada que ver y que no nos afectan en nada, ni van ni vienen. Los contratos, empiecen, mire, los contratos multimillonarios. Mire, y ese bochinche que tiene la secretaria de la familia ahora. ¿Usted vio eso? Que querían que ya, que una subalterna firmara un contrato para una compañía que no era... para el dinero que había asignado, porque eso era federal, una cosa así era. Señores, esto está... Mira, en vez de esos chavitos dárselo a contrato, úselos para el pueblo. Úselos para el pueblo, eran 38 millones, dáselo, la gente tiene necesidad. No es que le regale los chavos si no quiere, pero ese dinero se puede convertir en verdaderos incentivos, no incentivos de la boca para afuera. Se pueden convertir en ayudas a ciertos sectores. Hay necesidad, mi gente. El que siempre ha tenido económicamente, aunque se vea más apretado ahora, no lo va a notar y no nos va a entender nunca. Cuando aumentan algo, aumentan para todo el mundo. Pero no es lo mismo que te aumenten. Si tú tienes 5 pesos y el otro tiene 50, si aumentan 3 pesos, ¿a quién le va a afectar más? Eso es lógica 101. Si aumentan 3 pesos, lo justo es que es para todo el mundo. Sí, porque así dicen. Eso es para todo el mundo, es lo justo. Está bien, es para todo el mundo lo justo. Pero está afectando mal que solamente tiene 5 pesos. Al que tiene 50 le va a afectar, está pagando más. Pero le sobran 47. Al que tiene 5 pesitos le van a sobrar 2. El gobierno no puede mantenerlo. Si son pobres, pues, such is life. Ese es el pensamiento de mucha gente, señores, ¿sabe? ¿Y cómo se hicieron los ricos? No, ustedes quieren profundizar en temas que van a tener las de perder siempre. Y que yo no voy a entrar aquí, obviamente, jamás en la vida. Señores, pero ciertamente está fuerte, ¿saben? ¿Cómo se hicieron los ricos? Ajá. ¿De dónde salen sus contratos y su...? Pero no voy a entrar en esos temas, porque yo me pongo, tú sabes, me pongo filósofo. Dice Jorge Collado, saludo. Los aparatos de ahorrar energía no sirven. Yo pagaba 62 y me vino de 142 y no tengo aire acondicionado. ¡Diantre! Gracias por la información, Jorge Collado. Escuche bien, él se compró uno, ¿verdad? Posiblemente haya, ojalá que haya otro que funcione, pero dice él que se compró uno y no le funcionó. Pagaba 62 y le vino de 142 y no tiene aire acondicionado. Yo no quiero ver ni mi bill cuando llegue. Ni lo quiero ver. Dice Muñoz, ¿y qué me dices de los marbetes? La de vivienda quedó en nada. Ya la corrupción la dan por normal. Ah, la de los malbetes, sí, sí, te entendí ahora. Lidia Feliberti dice, por los robos es que estamos más pobres y seguirá peor. Y seguirá peor, dice ella. Dice algo más, pero no lo entiendo, sorry. Bueno, amigas, amigos de Radio Sol 1090, sigo por acá a esta hora de la mañana que tengo por aquí. Hay una nueva manera. Mire, señores, aquí hay que hablar de tantas cosas. No, no voy a hablar de eso, voy a hablar de esto otro, espérate. Aquí está, escúchate esto, mi gente, que este mundo está al revés, ¿saben? Este mundo está bien al revés. Escucha esta noticia, que tal vez muchos de ustedes lo saben, pero es que está brutal. Se fue de crucero y había dejado a sus hijos, a cuatro de sus hijos menores de edad, solos en la casa. El padre de uno de los niños lo descubrió. Dice que Natalie Belsaire, de 29 años, perdón, y residente de Miami, fue arrestada y enviada y enfrenta cargo de negligencia infantil luego de que presuntamente dejar solitos en su apartamento a cuatro de sus hijos menores de edad mientras se iba de vacaciones en un crucero Carnival Conquer. ¿Pero qué es esto, mi gente? ¿Qué es esto, señores? ¡Qué barbaridad! Dice que la situación empezó a levantar sospechas cuando el padre de su bebé, de apenas 2 meses de padre amado, señor justo, vio una publicación de esta dama en la que mostraba su boleto del crucero. Preocupado, el hombre le preguntó quién estaba cuidando al niño. Y según la información compartida, ella le aseguró que todos los niños se encontraban con su bisabuela. Sin embargo, el padre no se quedó. Escuche bien esto, mi gente. Usted que tiene hijo o whatever. Escuche bien esto. Sonia Rivera, bueno, dice Cindy, se fue por 3 días. ¡Qué pantalones! El padre no se conformó con lo que dijo y le decidió pasar al apartamento de la mujer durante la noche del sábado. Al llegar, observó que el televisor estaba encendido y escuchó las voces de los niños provenientes del interior de la vivienda. Ante la situación, decidió alertar las autoridades. El caso terminó con el arresto de esta mujer por cargos relacionados con negligencia infantil. La mujer se encontraba de vacaciones mientras los niños, los cuatro niños, estaban solos en la casa. Y resulta preocupante debido a que uno de los menores solamente tenía 2 meses de edad. Uno no sabe ya ni qué decir ni qué pensar, mi gente. ¿Qué tiene? Porque no se puede decir otra cosa. ¡Qué pantalones! Ella se quería ir de crucero y dejó a cuatro muchachitos solo en un apartamento. Tal vez, ¿verdad? Tal vez le dijo a alguien, mira, véralo. Pero es que eso no es así, un niño de 2 meses. Usted sabe todo lo que pudo haberle pasado a ese niño. Padre amado, es que yo me quedo bobo con la gente. Estamos en el 2026, parece que estamos en el 3000 antes de Cristo. Esto es una cosa bárbara. Dejar cuatro nenitos solo en la casa, aunque los niños tuvieran edad de 15 y 16 añitos, siguen siendo menores de edad y no tienen la capacidad de discernir una cosa de la otra. Y cualquiera les puede tomar el pelo. Y no van a tener los cuidados con el bebé 2 meses, que de 2 meses está tomando biberón. Está hay que cambiarle el pañalcito, hay que saber cogerlo, ¿verdad? Porque la cabecita todavía no está durito. Mire, señores, yo me quedo bobo, de verdad. Ella se quiere ir de crucero. Ay, mira qué chulita ella. Se fue y siguen pariendo, dice Cindy, es verdad. Siguen pariendo. ¡Qué barbaridad! No, si esto está del cará. De verdad que esto es un apague y vámonos. Dice el refrán: Miguel, tráete la espada porque la trompeta del ángel Gabriel no es suficiente, y tiene toda la razón del mundo. Alfredo Pagán, buenos días, saludos. Dice Germán: es que no hay consecuencias. Pues, ¿sabes qué? A esta se la llevaron presa. Se la llevaron presa por sinvergüenza. Dice Fernando: la gente es loca, de verdad. Yo no sé qué le pasa. Y después se quejan, es verdad. Se quejan después. Ay, después se quejan, ¿saben? Dice Lidia: eso pasa cerca de mi casa hace años. Y los vecinos tuvieron que llamar a la policía. Bien. Bien hecho. Eso está bien hecho. Que llamen la policía. Dice Sonia: felicitando a mis hijos Verónica y Cristian Collado por su cumpleaños. Felicidades para Verónica y para Cristian Collado en su cumpleaños. Ahorita les sanamos la musiquita de cumpleaños. Ay, mi madre, ¿quieren hijos para qué? ¿Quieren hijos para qué? Y tanta gente que quisiera ser padre y no puede, ¿verdad? Por diferentes razones. Esa es la ironía de la vida. El que los tiene muchas veces no lo sabe cuidar de la manera correcta. O tal vez, mire, criar muchachos no es fácil. Y yo te voy a decir una cosa. Yo lo que tengo un pejo en mi casa y me vuelve loco. y me vuelve loco. Ey, me vuelve loco. Me vuelve loco. Y un perro, digo, enorme de grande. Pero me vuelve loco. Y tengo que estar detrás de él velándolo. ¿Qué tú te estás echando a la boca? Y me voy detrás de él y él se va cogiendo. Me hace maldades. Cuando coge algo que no debería estar masticando, se va cogiendo y se esconde. Y yo detrás de él por toda la casa para tratar de sacarle de la boca, ¿verdad? Pues no se vaya a hacer daño. Porque él no sabe. Y para él todo es juego. Todo es juego. Lo único que el mío no va a cambiar su mentalidad, porque dicen que los labradores siempre tendrán mentalidad de niños de 2 o 3 años. Los seres humanos crecen y maduran, ¿verdad? Pero, señores, no es lo mismo jamás en la vida. No lo estoy comparando ni jamás el menospreciando. Pero si para mí es difícil un perro, imagínate tener 2 y 3 muchachos. Hay que medir entonces este tipo, ¿verdad?, de estar pariendo todo el tiempo, porque está fuerte. La mujer es dueña de su cuerpo. Yo soy de los que cree fielmente que la mujer es dueña de su cuerpo. Pero ciertamente no le critico lo que esté pariendo, pero tener muchos muchachitos está fuerte. Es difícil, es complicado, bien complicado. Y usted sabe que entre las cosas que de complicaciones que hay, está el pues no irte de crucero sin ellos. Te puedes ir con ellos, pero sin ellos no puedes irte. Y menos dejarlo solo, yo no sé, la gente está pensando en musaraña. Dice Alfredo: buenos días, Rubén, espero que estés bien. Estamos en la Tuna Fish en el Festival del Cabro. Muy bien. Dice Fidel, dice: buenos días, Rubén, qué triste la situación de los niños, terrible, Fidel. Lidia dice: la gente de antes tenían 10 y 12 muchachos y los cuidaban. Digo, eran otros tiempos también, Lidia. Dice Fernando: yo te cuido, amigo, pero cuando el tamaño que es creyendo que era un perro pequeño, me da un infarto, es enorme de grande el pejo, muchacho. Y jala uno y yo, me ha tumbado a mí ya 4 veces, me ha tumbado ya a mí. Antes los tiempos eran diferentes, porque era normal en la sociedad, por así decirlo, o era aceptable, ¿verdad?, la norma de que la mujer se quedaba en la casa cuidando muchachos. No te creas, los criaban. Yo no estoy diciendo que no, pero tampoco tenían calidad de vida. Y pues, de tener más tiempo de poder cuidar a los muchachitos, a veces pasaban hambre, no se crean. Por eso hay mucha gente que dice: no, los tiempos de antes era mejor. Bueno, posiblemente el tiempo del que lo dice era mejor. Pero yo conozco mucha gente en los tiempos de antes que vivían una vida muy, muy triste, con mucha necesidad, con mucha hambre, con muchos malos tratos, que hoy día el gobierno no lo permite, y aunque sigue ocurriendo, pero es en menor cantidad, y siempre hay alguien, como verdad nos decía Lidia, que los vecinos tuvieron que llamar a los vecinos, mire, siempre hay alguien que puede levantar la voz y que puede decir: mira, ahí está pasando algo raro, ten cuidado. Antes no era así. Antes la sociedad le importaba poco, yo no sé. y ocurrían muchas cosas. Por eso tú no puedes generalizar siempre, ¿verdad? En muchos casos, por ejemplo, en este tipo de casos, antes mucha gente pasaba hambre. Y hay quien dice, pero tú en el patio tenías cosas sembradas. No todo el mundo tenía cosas sembradas en el patio. Había gente que no vivía en tierra, para empezar. Yo conozco muchos casos. Por eso yo, mi gente, yo tengo una visión bien diferente, bien distinta. Para mí el hecho de que el gobierno le dé ayuda económica al pueblo para que coma, para mí eso no es una molestia. Lourdes Cordero, buenos días. Para mí eso no es una molestia, para mí eso no es un que crea vago ni nada por el estilo. No, yo no lo creo. Porque antes se pasaba hambre. Yo conozco gente que pasaba hambre de verdad. Hambre, mi gente. Yo conozco gente que comía tierra. Ligia Arce, buenos días. Lo digo y me da sentimiento y yo no quiero que en mi país, no importa el estatus político, a mí me vale. Pero yo no quiero que en mi país exista esa miseria jamás en la vida. Y yo soy de los que cree que los que cogen ayuda para comer no están viviendo del gobierno. Lo que están es tratando de sobrevivir en un mundo donde todo está carísimo y donde no todo el mundo cobra bien. Eso es una realidad. Y de donde se sobrevive día tras día, porque no se puede vivir como uno entiende que debe ser la mejor forma. ¿Está bien? Hey, mi gente, sí. Uno tiene que analizarlo todo y ser empático. ¿Qué es ser empático? Ponerte por unos minutos en el zapato de otro con su realidad. No con tu realidad, porque lo que para ti es normal, posiblemente para otra gente no es normal. No es normal. Así que ahí está, mi gente. Dice Ligia, y tuve estudiantes que no tenían dinerito. Oye, claro. Eso es normal que se dé, o sea, normal no, porque normal no debe ser. Eso es común que se dé. A menudo se ven esas cosas. En la universidad se van y sin chavitos para estudiar, para forjarse un futuro. No tienen chavitos, se quedan callados, pasan hambre. Eso ocurre, mi gente, en universidades privadas y públicas. En las dos universidades, no se crea que porque en la privada sea privada no pasan hambre. Sí ocurre, mi gente. Ocurre, señores. Ocurre. Estudiantes con hambre. Así estamos, mi gente. Así estamos en nuestra isla. Digo, siempre y en todos los países, no solamente aquí en Puerto Rico, y en toda la época. Pero antes se veía más. Era más común. Hoy día es menos frecuente tú ver este tipo de situación en la sociedad, y gracias a Dios, ¿verdad? Porque no queremos que eso ocurra y que eso suceda. Por lo menos yo no quiero que eso suceda, ¿verdad? Yo lo que quiero es que la gente esté contenta y que esté bien. Bueno, amigas, amigos de Radio Sol 1090 AM. 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Así que, mi gente, ya lo saben. Ya lo saben. Conmigo. Van conmigo. Me llaman que yo, muchas gracias, Fernando. Que yo le hago llegar el boleto. Me llaman. Aquí en San Germán los tengo disponibles. Aquí tengo dos o tres, no tengo muchos ahora, tengo dos o tres solamente. Para el domingo es que tengo más. Y por la noche en el club. Rafael, buenos días, saludos. Por la noche en el club tengo también más boletos. Bueno, señores, delincuentes perfeccionan sus métodos para suplantar identidad. Escúchate esto, mi gente. A medida que avanza la tecnología, los esquemas de fraude se vuelven cada vez más sofisticados, lo que permite que los delincuentes suplanten la identidad de bancos, empresas y otras entidades mediante llamada, mensaje, cada vez más difícil de distinguir al legítimo. En el 2025, la FTC recibió más de 1 millón de denuncias. Más de 1 millón, diantre, mi gente. Yanila, buenos días. Dice Yanila, si saben dónde son las oficinas de Luma en Mayagüez, si alguien de los que está viendo el live sabe dónde quedan las oficinas de Luma ubicadas, escríbanlo en el live para que Yanila sepa. Yo honestamente no tengo idea. Es más, pero ¿sabes qué, Yanila? Espérate, voy a buscar rapidito aquí. Espérate un momentito. No te vayas. Voy para allá. Un cajabito aquí que tiene que estar. Dice por aquí que están está ubicada en la, yo no sé si eso es verdad, Yanila. Dice, está ubicada en la 108 de la calle McKinley, esquina calle Doctor Vadi, en el barrio Cristi, en Mayagüez. No sé dónde eso. Me quedé igual. No sé dónde es, Yanila, sorry. Déjame ver si me dice por acá otra cosa. Ah, muy bien, Mayagüez. Ah, sí, en la calle McKinley. Calle McKinley, esquina Doctor Vadi, en el barrio Cristi, en Mayagüez. Eso mismo es. O por lo menos eso es lo que dice aquí, que cómo es, no tengo idea. Pero por ahí es, Yanila. Bueno, señores. Anyway, o sea, hay que tener cuidado con los esquemas porque la gente se las busca, ¿saben? La gente se las busca, la gente está tan tejible, tan bien tejible. Así que usted, muchísima precaución. Muchísima precaución. Tengo llamada por aquí, que me espere un momentito. Estaba buscando la dirección, pero no me sale, Yanila. No me sale. Dice por acá que en cuanto a pérdida se refiere, por los fiascos que hacen suplantando, robando identidad y demás, el año 2025 hubo gastos de 3.5 mil millones de dólares. También muestran que las personas denunciaron estafas de suplantación de identidad más que cualquier otra categoría de fraude. Casi una de cada tres llamadas se refería a estafas de suplantación de identidad. Hay que tener cuidado, dice, tenemos que trabajar con la vulnerabilidad, tenemos que hacer lo mismo que hacen los clientes del Mystery Shopper. Tengo que ver cuáles son las áreas vulnerables, qué es lo que pasa con muchos de los de la comunidad financiera económica, porque prefieren hacerlo con su propio personal y el resultado no es lo mismo. Yo tengo que tener un code review con alguien que me revise constantemente. Eso es para que la gente que trabaja con los chavitos, pues, tengan unas personas de afuera velándolos. Brenda Sánchez, buenos días. Petra, buen día, Petra. Dice por acá que advirtió que una de las principales deficiencias de la organización de fraude cibernético es la falta de atención a la prevención. Dice, nos molesta hablar de la prevención, pero se trata de la prevención primero que cualquier otra cosa, porque si prevenimos no volverá a ocurrir. La discusión de prevención es limitada en la organización, no solo en Puerto Rico, sino a nivel mundial. Los investigadores hablan mucho de cómo se detectó la investigación y cómo se llevó a cabo, pero no de qué forma uno puede evitar que ocurra. Eso me parece fantástico, mi gente. Yo les digo algo. Dice por acá que, wow, mira eso. Dice que se sigue evolucionando el fraude. Una de las modalidades más nuevas es el spoofing. ¿Qué es eso? No tengo idea. ¿Qué es el spoofing? El spoofing dice que, espérate, que estoy dando una noticia. Espera un momentito, la persona que tengo en línea, que espera un momentito. Dice que el spoofing es cuando alguien se disfraza de una dirección de correo electrónico, el nombre del remitente, un número de teléfono, un sitio web, para convencer de que estás interactuando con una fuente confiable. Aunque no es un nuevo mundo bancario, dice que se ha convertido en una de las formas más comunes para los estafadores. ¡Ay, padre amado! Según se explicó, el consumidor devuelve la llamada a menudo. Dice que pueden ser recibidos con una grabadora idéntica al de la institución financiera, lo que le da aún más seguridad al consumidor de que en efecto está hablando con alguien que es de la compañía. Mi gente, y ahora con la inteligencia artificial, que la inteligencia te dobla, te copia la voz. Mire, señores, hay que tener un cuidado cuando tú hables con esta gente. Bueno, si hay que hacer la gestión por teléfono, se hace, ¿verdad? Pues no todo el mundo puede. Mas, sin embargo, señores, hay que tener precaución y cuidado. No sea que te cojan no se puede. Hay que tener muchísima precaución. Así que usted, cuando lo llamen de su institución financiera, precaución sobre todas las cosas. Mucha precaución. Dice Zoe, tengan cuidado, me hicieron dos llamadas de fraude de un banco popular en Puerto Rico. A mí me pasó también en estos días, ¿sabe? Es un peligro. Así que, cuidado, mi gente, que tenemos que tener precaución, porque esto no está fácil, mi gente. No está nada fácil. Amiga, amigos de Radio Sol 1090, tengo una llamada por aquí. Buen día, está al aire.
1: Señor Mario Kim, buen día, ¿cómo está?
0: Todo muy bien, está al aire, adelante.
1: Si le habla José Cruz, era con relación a la oficina de Luma, para que sea la ubicación, está al lado de la clínica Yagüe.
0: Perfecto, al lado de la clínica Yagüe.
1: Sí, señor, que antes era un banco.
0: Que antes era un banco, perfecto. Pues ya lo sabes, Yanila. Amigo, muchas gracias, ¿sabes?
1: Buen día, y le guarde.
0: Así que ya sabes, Yanila. Dice Yanila, yo no contesto nada, inmediatamente llamo al banco, es lo mejor que hay que hacer. Llamar al banco. Yanila, ya te dijeron la ubicación de la oficina para que pueda ir tranquilita por ahí, relax. Bueno, señoras y señores, eso es lo que hay, a cuidarse. Mire, mi gente, si no nos cuidamos nosotros, ¿quién nos va a cuidar? Nadie nos va a cuidar. No, no nos cuida nadie. Tengo otra llamada por aquí. Buen día, está al aire.
2: Sí, buen día. Quiero comentar de algo que me pasó a mí, ¿verdad? Yo estaba hablando ahora que habla del fraude de los problemas de los teléfonos y los hackers. Yo estaba por WhatsApp texteando con mi hijo, back and forth. Entonces, de momento, él me escriben y me dicen, ¿puedes hacer un préstamo de 3,600 pesos? Y yo le escribí a mi hijo que qué. Tú sabes que yo no puedo, mi estado de cuenta, y le expliqué el por qué, y tú lo sabes. Entonces él dice, pero mami, ¿por qué tú me estás diciendo de un préstamo? Y yo dije, pues tú fuiste, me escribiste. Y entonces dice, no mami, yo no. Y entonces dije, tú fuiste, y le leí, le mandé, y le dije, no. Anyway, la cosa fue que él dijo, me hackearon la cuenta de WhatsApp. Los hackers están
0: tremendo. ¡Wow! ¿Del WhatsApp?
2: Sí, en WhatsApp. Estábamos texteándonos para atrás y para adelante así en WhatsApp. Y de momento me sale ese texto, puedes hacer un préstamo. Y cuando yo le digo, ¿por qué tú me estás preguntando si tengo puedo hacer ese préstamo? Y sabes muy bien que yo no puedo. Y él me dijo, mami, yo no fui.
0: ¡Wow! ¡Qué peligro! Mire eso, mi gente. Hasta por el WhatsApp. Sí, ella dice WhatsApp, que es lo correcto. Yo lo digo bien boricua, el WhatsApp. Pero qué peligro, señores. Hackeando hasta esas cuentas que son de comunicación regular. O sea, si te hackean el WhatsApp, significa que te han hackeado el celular. Y pueden hacer barbaridades con eso. Así que, mi gente, más que precaución. Gracias, amiga, por la llamada, ¿sabe?
2: Gracias a ustedes. Cuídense mucho.
0: Buen día, muchas gracias, muchas gracias. Señores, el peligro que estamos viviendo, porque la tecnología está bien avanzada. La tecnología nos ayuda muchísimo, pero también nos perjudica. O sea, la tecnología te ayuda y te perjudica, lamentablemente. Muy lamentablemente. Así que mucha precaución, señoras y señores, mucho cuidado. Reitero, mi gente, el 10 y 11 tienen una cita con los jóvenes que están luchando por nuestro país. No nos dejen solos. No. Así que yo le espero el 10 y 11 de octubre en el Teatro Juventud de Lajas. Teatro Juventud de Lajas. Allí mismito vamos a tener la obra Sueño de una noche de verano. Me enamoré de un burro. Es la misma obra, ¿saben? Es lo mismo. Y van a tener ustedes la oportunidad de disfrutar de una comedia chévere, una comedia creativa, una comedia con toques boricua, que es lo que nosotros queremos, los toques boricua. Así que la van a pasar muy bien, se van a divertir, se van a entretener. Para boletos me llaman cualquier hora o me escribe por WhatsApp, no hay problema. 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Y allí con muchísimo gusto yo le atiendo, le hablo y nos encontramos en algún sitio. Usted llega hasta el club de teatro y puede obtener sus boletos. Mira, para el sábado, estoy vendiendo para el sábado, tengo boletos, necesito salir de ellos. ¿Está bien? Está bien. También llegaron los libros de colorear de las estatuas vivientes, preciosos por demás, déjeme decirle. Preciosos por demás. Es tan bello. Así que todo aquel que quiera también se puede comunicar conmigo y con mucho gusto, pues, le hacemos la entrega de él mismo. Así que esa es la que hay, amigas, amigos de Radio Sol 1090, ya está por allí. Ah, Jenny, está Coco con el programa que empieza ya mismito, Tu Mañana Musical, a esta hora de la mañana, que estoy seguro que viene con algo de Navidad, aunque sea, porque ya estamos prácticamente en la época navideña. Estamos ahí, mire, a un brinquito. Ya hoy se acaba septiembre. Ya mañana comienza octubre, ese último trimestre del año, mi gente. Que eso es fiesta, es para pasarla bien. En octubre se celebra Halloween, en noviembre Acción de Gracia, en diciembre Navidad. O sea, y recuerdo una cosa, el que no quiera celebrar Halloween se respeta, pero el que lo celebre también se respeta. No todo el mundo ve las cosas de la misma forma, ni diabólico ni nada por el estilo. De hecho, el Halloween, cuando tú te educas y profundizas y estudias cuál es el origen del Halloween, no tiene nada que ver con cosas diabólicas ni nada por el estilo. Pero obviamente, pues cada quien lo ve a su manera, desde su punto de vista, pero por lo menos yo en mi caso lo veo como es la realidad del asunto en ese sentido. Pero la cosa es que es el trimestre festivo. Y ya las tiendas pusieron las cosas de Navidad desde hace un mes atrás. Así que empezamos con, mira, hay que conseguir bombillas LED, porque si están de esas de enchufe,

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16: Buen día, Puerto Rico, 9 en punto en nuestra isla del encanto. Acaba de comenzar Tu Mañana Musical a través de Radio Sol 1090 AM, San Germán, Mayagüez, para Puerto Rico y el mundo, así cubriendo el suroeste de Puerto Rico. Aquí estamos tempranito a las 9 en punto, gracias a Dios poderoso como cada día. Gracias, Señor, por ser nuestra fuerza y fortaleza. Hasta las 11 de la mañana te acompañamos y está también por aquí, como siempre, ella es Jenny García, la dama de la locución, la locutora que canta, que está súper pegadita. Buen día.
17: Muy buenos días, Coco. Buenos días, Rubén. Y buenos días, Puerto Rico. Gracias le damos a Dios por un día espectacular, un día en bendiciones y un día para que no perdamos la fe en Dios sobre todas las cosas. Esta tu amiga Jenny García, desde aquí te envía un abrazo fraternal para todos y cada uno de ustedes a través de esta onda radial 1090 AM en Radio Sol. Y gracias le damos a doña Lucy, propietaria de este su emisora, y le deseamos mucha salud, ella y toda su familia y a todas sus amistades. Y seguimos en Tu Mañana Musical hoy 30 de septiembre. Hello, se fue septiembre hoy ya, casi, y estamos dándole gracias a Dios por eso. 787-892-9090 y el Coco contigo. Buenos días.
16: Bueno, sí, gracias, Jenny. Ya lo mencionaste, miércoles 30 de septiembre 2026, último miércoles del el mes número 9, finalizando Navidades en septiembre. Para nosotros es todo el año. Saludo al amigo, el gran Tato Alvarado, que está por ahí también. Saludito con cariño al hombre de las parrandas, seguro que sí, por aquí a través de Radio Sol. Así que saludos para todos los que ya están conectados. 273 días de lo que va del año, hoy miércoles, así 92 le resta el mismo. Estamos bajo el signo zodiacal de Libra, en fases de la luna, saliendo por ahí la luna llena, acercándose el cuarto menguante ya para este fin de semana, ya después de hoy por ahí en adelante. Así es que estamos bajo la estación del año del otoño. La calor continúa como si fuera verano, pero poco a poco va cambiando, así que ya las madrugadas y las tardes oscureciendo tempranito, aclarando tarde en la madrugada, así que acercándose la Navidad de nuestro Puerto Rico. Temperatura en los 82 grados tempranito en la mañana de hoy, así que calentando poquito a poquito durante el día y ya oliendo por ahí a Navidad de este año 2026 al 2027. Súper contento, como siempre, con nuestro público, agradeciendo al Dios Poderoso grandemente. Gracias, gracias a todos por también ser parte de nuestro programa. Hoy al control, como cada miércoles, el compañero amigo Rubén Mallorquín, en la parte técnica comercial musical, al control de Radio Sol 1090. Ya tuvimos por una primera llamada, 787-892-9090. Tiene para que te comunique, estás de aniversario, estás de cumpleaños, nuestro saludo, muchas felicidades, bendiciones y salud, como siempre decimos, síguele añadiendo vida a los años. Feliz miércoles, que tenga un día bien lleno de muchas bendiciones, paz, amor y salud, sobre todo sabiduría y alegría, que tengas el mejor día de bendiciones, son nuestros mejores deseos, como siempre, Jenny García y el Coco Marrero.
17: Nos complace saludar el negro que está en sintonía y el saludo a Inés, a Chiro, Alex, Mirta y demás familia y todas sus amistades. Muy buenos días, el negro, que siempre
16: bueno,
17: está ahí. Muchas
16: ya
17: gracias.
16: Ya conectado tempranito, como siempre, el amigo el negro, que ha adquirido los discos de Jenny García.
17: ¿Cierto?
16: Y lo puedes adquirir el más reciente, si viene aquí en este horario entre 9 a 11, antes de irnos, sabe que puedes conseguir la nueva producción de Jenny García, la locutora que canta, así que no pierda la oportunidad. También lo puedes conseguir, como te hemos mencionado anteriormente, este próximo sábado, si Dios lo permite, en la promesa de Nuestra Señora del Poblado Rosario en San Germán. Así que este sábado 3, recuerde que a las 6 se lleva a cabo la Santa Misa, a las 7 la promesa de la Virgen de Nuestra Señora del Rosario, cantada por Jenny García y Sonido Borigua, así que no te lo pierdas, allí estaremos este próximo sábado, si Dios lo permite. También el domingo, que va a ser el gran día familiar, que también hay misa a las 11 de la mañana el domingo, además de el bingo y ventas de cositas para el pueblo, además de kiosco. También estará a las 3 de la tarde el show de Santín y los Títeres. A las 4 estará la música en vivo del trío Aguadeño, así que allí estaremos en la animación. Con mucho cariño, Jenny García, el Coco Marrero, te esperamos este fin de semana en la novena de Nuestra Señora del Rosario Poblado, así que no te lo pierdas. Agradecemos a Padre Ángel y a todos los que hacen posible nuestra participación, y no dejes de pasar en la promesa para que participes. Si por alguna condición de salud tienes, que tengas la fe y reciba el aguinaldo de sanación que estará haciendo entre todos Jenny García, entre todos los aguinaldos que va a hacer. Eso es así.
17: Queremos informarle que sobre frente a la iglesia, en la plazoleta, sí, que está al frente, que está el kiosco, allí es que se va a estar cantando a la Virgen del Rosario con el favor de Dios. Así que los espero a todos allí.
16: Y sabe que la novena comenzó de la Nuestra Señora del Poblado Rosario, la Virgen del Rosario, desde el domingo este pasado 27 y se extiende hasta el 7 de octubre. Que son la novena como tal de Nuestra Señora del Rosario. Sabe que ya de lunes a viernes comenzaron los rezos del Rosario a las 6 p.m., el sábado a las 5 y 30, porque hay misa a las 6, y el domingo a las 10 y 30, porque hay misa a las 11. Así que ya sabe que entre lunes a viernes la Santa Misa es a las 6 y 30 el sábado, y el domingo a las 11. Y durante los días 2 de octubre en adelante, que es el día oficial del niño, así que se estará llevando entonces el sábado y el domingo la promesa, sábado en la noche a las 7 y el domingo la música en vivo a las 4 de la tarde. Así que asiste y disfruta de la novena de Nuestra Señora del Rosario. Bien importante. Así que ya a las 9:07.
17: Y seguro que sí, nos vamos de música.
16: Sí, rapidito. Bueno. Agradecemos a todos los auspiciadores. Mientras tanto, vamos a escuchar rápidamente y nos vamos de trulla porque ya estamos en Navidad y estamos finalizando el mes de septiembre, Navidad en septiembre. Vamos a escuchar de Wilson Lamberti, deseándole mucha salud cuando cantó y grabó con Los Ángeles Prieto a Jesucristo Amado.
17: Es buen día. Cosa.

0: Seguimos en tu mañana musical llevando el saludo para ti que nos estás escuchando y para todos los que están enfermos. Mucha salud para ustedes y que Dios les proteja y los levante de ese mal y que Dios siempre con usted, no pierda la fe. Y seguimos agradeciéndole el patrocinio que ha dicho presente en este programa Tu Mañana Musical. 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Bueno, porque desde octubre yo digo que es Navidad.
1: Sí, sí, ya por ahí
0: emprende. Y ya digo yo desde octubre, estoy en septiembre todavía, pero seguimos.
1: Sí, ya mañana oficialmente, primero sí. De octubre, comienza el mes del Santo Rosario y ya de ahí en adelante nos vamos rumbo a la Navidad, sobre todas las cosas.
0: Claro que sí.
1: Con el nacimiento del niño rey.
0: Sí, porque le voy a decir, yo Halloween no celebro mucho. Antes, cuando había muchos niños en la urbanización, pero ya no lo hay y ya están adultos y ya eso se acabó, como
1: sí,
0: decimos.
1: Ya no es lo mismo.
0: Pues ya no es lo mismo. Así es que pues Navidad es importantísimo. 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
1: Bien, bueno, seguro que sí, tremendo, excelente. Saludito por aquí para don Miguel Cruz, que ya nos envía saludos, conectado a través de Radio Sol 1090, Tu Mañana Musical, para Marisol González y Jim Colón desde Hormigueros.
0: Saludos.
1: De igual manera, los saludos para ya todos. Pegadito ahí, pasándola bien. Así que gracias grandemente. Saludos y bendiciones. Y ustedes, tú también, a través de la línea 787-892-9090, tiene para que te comunique cómo estás, cómo te encuentras. Esperamos que estés bien, sobre todo, mucha fe en Dios sobre todas las cosas, como siempre decimos. Si estás de aniversario o cumpleaños, no. Nuestro saludo, muchas felicidades, bendiciones y salud, y sigan añadiendo vida a los años, cuidándose grandemente, con fe en Dios, recordando que en la vida hay que tener un balance, además de trabajo, descanso y diversión. Si ya no trabajas, pues mejor todavía, y la diversión, si lo puedes hacer, es bien importante también, además de cuidarse en salud. 9:15 minutos la mañana de hoy. 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Fácil para encontrar y están conectados conectado ya tempranito, gozando de la Navidad en septiembre con nosotros. 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Bien importante. 9:19 minutos en la mañana de hoy. 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Hágale saber que lo escucha a través de nuestro programa Tu Mañana Musical con el Coco Marrero. Bien importante. Y aprovecho para decirle que mañana, primero de el mes de octubre, no estaré en la colega WPRA. Si retorno el día 8 de octubre allá a Borín, que encanta WPRA, próximo jueves 8 de octubre estaré allá en la colega WPRA. 9:20 minutos en la mañana de hoy.
0: Nuestra querida Eva Negrón, muchas bendiciones de Yauco. Usted es una maravilla. Muchas bendiciones, mucha salud sobre todas las cosas, y seguimos hacia adelante. Qué bonito la historia, que su mamá siguió una promesa de muchos años y la entregó en el año 90, y en el año 94 murió, pero murió en paz porque ya cumplió, sí, su promesa que tenía.
1: Bien importante.
0: Muchas, seguro, bendiciones, y que descanse en paz sus seres queridos. Y doña Eva Negrón sabe que tiene aquí una par de amigos también, el Coco Marrero. Ella, seguro, le envía muchos saludos.
1: Saludos para usted también, bendiciones, y gracias por sintonizarnos y ser parte de la audiencia de Tu Mañana Musical. 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Usted solicite, que nosotros buscamos para cualquier actividad navideña, para promesa oficialmente, también con Jenny García, Sonido Borigua, con el grupo que sea. Estamos para servirle, transmisión radial, inauguración, aniversario, producciones radiales musicales. Jenny García, el Coco Marrero, 32 años de producciones radiales certificado a nivel de todos los documentos y sobre todo con nuestro trabajo garantizado. Y recuerda que este próximo sábado, iniciando la novena de Nuestra Señora del Rosario, los cánticos de Aguinaldo de Promesa a las 7 de la noche, Jenny García y Sonido Borigo estará a cargo de la actividad de los cánticos y también de ese aguinaldo especial para sanación a personas con condiciones de salud. Si puede asistir, llega por allí, nos vas a conseguir en la misma parroquia de Nuestra Señora del Rosario a las 7 de la noche. El domingo es día familiar, estaremos a las 4 de la tarde entonces con el trío aguadeño con música variada también para el público presente en esa fiesta de Nuestra Señora del Rosario.
0: Y le agradezco inmensamente a nuestro amigo Rosti Rodríguez, sí, porque ya el julepe navideño salió, mi gente.
1: Ahí está Jenny sepan, García.
0: Sepan ustedes que siempre está en Napo Vélez y en diferentes tiendas que él tiene para la venta el julepe navideño. Sí. Rosti Rodríguez, un abrazo. Muchas gracias desde esta su emisora Radio Sol 1090 AM aquí en San Germán, Puerto Rico, el cual muy bien agradecida de usted, Rosti Rodríguez.
1: Bien chévere,
0: seguro que sí. Muchas bendiciones. Y desde aquí, deseándole lo mejor.
1: 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Una vez esté por allí, aprovecha esa oportunidad. 9:23, nos vamos a la música rápidamente, vamos después más adelante con los auspiciadores. 9:23, ¿a quién tenemos por ahí?
0: A la señora Casiano, bien amable, de Minillas Valle San Germán, y saluda a Rubén y a Lucy, y qué un abrazo bueno para ella, y que la pase bonito, ella está siempre en tu mañana musical y en la emisora total.
1: Qué bueno, San Germán, Yauco, San Germán, así que usted también, 787-892-9090, tiene para que envíe los saludos, nos deje saber cómo te encuentras, esperamos que estés bien, alegría y bendiciones lo que tenemos para ti y tu gente. 924, Manolito Rodríguez nos dice, óyeme, viene la Navidad, buen día.

0: Seguro que sí, que seguimos en tu mañana musical, Coco.
1: Sí, qué bueno. Eso es así a las 9:28, así que seguimos saludando a la gente que están conectados y disfrutando de tu mañana musical.
0: El señor William Pérez saluda.
1: Saludos para él.
0: Cristian Pérez Santiago y también su hija, que están de cumpleaños. El mejor sentido de decirte feliz cumpleaños, muchas felicidades, Dios te proteja y que la salud nunca te falte en esos días que Dios te brinda.
1: Eso es
0: felicidades
1: importante
0: para sus hijos. Y también tenemos que mencionar que sí, hablamos de los únicos de Cabo Rojo porque fueron nuestros amigos, y que en paz descansen los
1: sí,
0: tres.
1: Eso fue la otra
0: y
1: semana.
0: Sepan ustedes que estuvimos cantando con ellos muchos, muchos años.
1: Eso es así.
0: Aida Rosado saluda a todos los de la radio.
1: Seguro.
0: A todos sus vecinos, a todos nuestros patrocinadores.
1: Eso es
0: y
1: así.
0: Gracias, Aida Rosado, por esas bendiciones.
1: Bien,
0: un abrazo
1: importante
0: para ti.
1: Seguro que sí. Saludos por ahí también, que debe estar comunicándose el amigo Cruz Crespo Agrón de Rincón. Saluditos para él, que está, ¿verdad?, mejorando poquito a poquito, así que para él los saludos. Para doña Minerva, saludos también para Cruz Alberto, para Armando Rivera, Dael, Doel y toda esa gente, Angelique, saludos también para José Ito y Mary en Atalaya, en Aguada, Víctor y Santa, como siempre les saluda él, para todos con cariño, David Ruiz y doña Gloria en Jardines de Rincón. Así que pasándola bien, siempre sintonizado aquí, allá. Quiero que sepan nuevamente, les repito, que mañana, 1 de octubre, no estaré en la colega WPRM Borinquen Canta. Sí, estaré con el favor de Dios el próximo jueves 8 de octubre. Así que doña Aida, para que lo sepa también.
0: Ah, también. Goyita, saludos para ti, corazón. Que estés bien, Palunga, y todas mis amistades.
1: Saludos, seguro que sí.
0: María Esther, saludos para ti también.
1: Es la cosa. Bueno, seguimos contigo a las 9:30. 9:30. 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Tremendo. Seguimos contigo a las 9:31. 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A las 9:33, seguimos contigo, así que tienes para que te comunique y envíes los saludos. 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Wow. Tremenda actividad, grandemente en Añasco, gracias a Joe y Eva y Ali, propietarios de Caña Verde Restaurant.
0: Muy bonito, y en los dos lugares. Sí. Pero decirte que Sazonado no se podía
1: entrar. No, eso explotó con el grupo de motoras barbaridad. Y de todo el público.
0: Había más de 20 grupos de motoras. Sí. Cuando te digo así,
1: de varios pueblos del oeste.
0: Se habían ido una variedad.
1: Aparte de los que se habían ido, sí.
0: Las guaguas RAM que habían llegado.
1: También,
0: pero déjeme decirle que si a la hora que yo llegué, que eran las 4:30, aquello estaba abarrotado de gente.
1: No se podía entrar al salón.
0: Pero una cosa.
1: Todos los alrededores llenos, el salón del aire libre lleno.
0: Sazonado.
1: Las carpas llenas.
0: Sí. Ángel, saludos y felicidades por ese triunfo.
1: Vamos a ver si nos está escuchando Ángel por ahí, se comunica, o Tito, el propietario, seguro.
0: Que se votaron allí, la seguridad no faltó.
1: El agradecimiento.
0: La música no se detuvo. Ellos mismos hicieron su evento, los de las motoras, entrega de premios y todo. Entre ellos una cosa muy bonita.
1: Sí.
0: Y muchas bendiciones para todos, y espero que todos estén como estaban allí en ley, y que pues Dios los proteja.
1: Sí.
0: Porque esas dos ruedas en la calle hoy en día es un peligro. Que Dios los proteja.
1: Desde luego que sí. 9:35 de la mañana de hoy, queremos pasar por aquí a nombre, ¿verdad?, de Obras Públicas Estatal, la carretera Pérez 349 que conduce hacia Bellavista en Mayagüez, así que estará cerrada a la altura más arriba del barrio Liceo hacia arriba, ya por mejoras de la misma, entre 9:30 horas de la mañana a 10:30 de la mañana, una hora aproximadamente. Hoy, miércoles 30 de septiembre, carretera PR 349 que conduce a Bellavista, o de Bellavista hacia Mayagüez, sepa usted que va a estar cerrada una parte por ahí arriba por mejoras a la misma. Así que agradece, ¿verdad?, el gobierno estatal de Obras Públicas por lo que pueda causar de inconvenientes.
0: Así mismo es. 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
1: Bien, bueno, o sea que este mes de octubre, gracias al mes del Santo Rosario, cierto, estamos ahí, ¿verdad? Pegadito, porque vamos a estar 3 y 4 este próximo fin de semana en el poblado Rosario en San Germán. El 17 nos vamos de cumpleaños con el amigo Ponce en Mayagüez.
0: También
1: vamos a estar con él por allí compartiendo. El 24 nos vamos con el amigo Valerio de la Guarida Sport Bar, que bueno, y por ahí siguen las actividades, así que pendiente, anota fecha para que compartas y estés con nosotros y disfrute de las actividades. Y por ahí viene mucho más de diciembre para abajo hasta el próximo año, con el favor de Dios. Estamos por ahí en varias fechas también.
0: Así mismo, con
1: seguro
0: el favor
1: que
0: de
1: sí.
0: Dios.
1: Iniciamos el año con el 2, 5 y 9.
0: Y usted tiene su actividad y quiere contratarnos por el 546-1238. 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
1: Eso es así. Bueno, seguimos por aquí a las 9:39. Saluditos para Lourdes Vélez Mayagüez. Está conectada, sintonizada a tu mañana musical, escuchando. Así que saludos, Jenny Coco, qué bueno, desde Mayagüez. Saluditos para usted y gracias por también estar ahí, ser parte de nuestro programa. Eva Costa Palermo en Cabo Rojo. Saludos, buen día. Gracias. Igualmente para usted y lo suyo. Aquí en Cabo Rojo siempre es fiel oyente de nuestro programa y seguidora también de nuestros programas y actividades en todo momento. Así que nos vamos a la música nuevamente. Nos vamos ahora con Rubén Tito Guay. Allá, bien chévere. Si no has probado el lechón asado, pruébalo y verás lo que es. Que después te voy a traer por ahí el cantito del lechón con Jenny García. Así que vamos a escuchar a Rubén Tito Guay. Buen día. Gracias.

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4: Mañana musical, claro que sí, Rubén, cuando puedas, que Rubén no me escucha a mí. Ah, tú me estás escuchando, discúlpame, que cuando puedas llames a María Negrón. María Negrón, saludos para usted y su esposo Arsenio, y que estén en salud los dos. Un abrazo desde aquí, nuestra querida amiga María Negrón.
5: Bueno, seguimos a las 9:46, 14 minutos completan, óigame, las 10 de la mañana. Entre 9 a 11 estamos contigo, tu mañana musical. Jenny García, el Coco Marrero, puedes comunicarte para saludos a través del 787-892-9090. Aquí estamos para saludarte, desearte lo mejor y felicitarte si estás de aniversario o cumpleaños. Siempre agradeciendo a todos los auspiciadores que hacen posible este su programa, tu mañana musical. Y recordándote que este próximo sábado se estará llevando a cabo la promesa de Nuestra Señora del Poblado Rosario, la Virgen de Rosario, en San Germán. Así que a las 7 de la noche, la promesa, cántico de promesa de aguinaldo de la Virgen de Rosario, a cargo de Sonido Boricua y Jenny García. Así

0: que por allí estaremos, puedes llegar para que saludes también a Jenny, si no la viste el sábado, la ves el domingo, igualmente este servidor, y puedes adquirir la nueva producción de Jenny García, la locutora que canta, que está pegadita, está en el julepe navideño este año nuevamente de FM 96.
1: Gracias a nuestro amigo Rossi.
0: Seguro, a él le agradecemos, y lo consigue en los supermercados Napo Vélez. 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
1: Ah, está bueno, ¿eh? Está bueno.
0: ¿Qué tú crees de eso, mija? Tremendo. Y agradeciendo siempre a Napo Vélez por ser parte de nuestro programa por tantos y tantos años, 32 años para 33, estamos en los programas radiales oficialmente, como siempre, Jenny Coco, tremendo, para cualquier actividad, aniversario, inauguración, promesa, promociones, ni se diga, los negocios con éxito se anuncian con Jenny Coco.
1: El anuncio es el oxígeno de ese negocio, así es que nosotros deseamos que usted tenga prosperidad.
0: Seguro.
1: Y también, si tiene la oportunidad de compartir con nosotros en la promoción, también se lo vamos a agradecer.
0: Desde luego que sí. Así es que si usted no se deja a escuchar a través de la promoción, nadie de otro lugar sabe que usted tiene negocio, a menos que otro lo diga de casualidad. 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Seguro, porque ahí las señales no son lo mejor. 10 minutos completan las 10 de la mañana. 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Y te vamos a decir los numeritos de anoche de la lotería electrónica, así que anota por ahí. Si no los tienes todavía, el Pega 2 de anoche lo fue el 31, Pega 2, Pega 3 de anoche a el 630. Vamos a ver si te das cuenta de lo que yo me di. Pega 4 de anoche, el 8230. ¿Ah? Pega 4, 8230. Pega 3, 630. Pega 2, 31. Se fue de 3 en las 3 jugadas. Y el white ball lo fue el 7, el 7.
1: La sí, suerte es del que la tiene.
0: Ahí
1: no
0: tiene.
1: Quien la,
0: la suerte es tan loca que a cualquiera le toca. Y sabes qué, en el Loto Cash y la revancha para hoy hay un montón de millones. Igualmente para el Powerball, Power Play, aunque hubo un ganador millonario en Puerto Rico. Así que están por ahí todavía, ¿verdad? Por decir dónde fue, en qué parte de Puerto Rico.
1: Y siguen nuestras queridas amigas y amigos y amistades. Tata Ayala, su esposo Alejandro Velázquez, también con el favor de Dios estarán allá arriba en el poblado el sábado con nosotros.
0: Sí, quiero decirle
1: que Tata queremos Ayala,
0: decirle
1: un abrazo para
0: a esa gente que lleguen, que nos escuchan, llegue donde nosotros sin temor alguno y me diga, mire, estoy aquí, soy fulano, soy fulana, ¿verdad?
1: Sí, dime quién eres, porque
0: después
1: que
0: dice,
1: no,
0: ah, yo estuve por allí, pero que no pude conversar, no pude saludar. Mire, acérquese en algún momento,
1: sí.
0: Y para nosotros será un placer saludarle y saber que usted está ahí en ese momento, seguro. Bien.
1: Exacto.
0: Importante. Así que gracias, se lo vamos a agradecer desde ahora, ¿verdad? Que cuando llegue lo haga saber. Mira, saludito por aquí para el amigo Rafi Marrero, lindo día, nos dice por aquí, número uno, está sintonizado Mayagüez, y si es Marrero, tiene que ser bueno, como dice él. Ah, seguro. Saludo a Lupe Rivera también, que nos envía saludos Mayagüez. Así que la gente de Mayagüez conectada ahí, pasándola muy bien y disfrutando de tu mañana musical. Jenny García el Coco Marrero. Recuerda que mañana, si Dios lo permite, 1 de octubre, mes del Santo Rosario,

0: Si lo tienes, cárgalo, llévalo contigo, pídele que Nuestra Señora del Rosario está ahí para acompañarte. Gracias. Y ayudarte en lo que sea necesario a través de la Virgen María. Así que ahí está Nuestra Señora del Rosario.
1: Coco, nuestra amiga Aida Rosado te informa que los 2 millones fueron en dorado y que Dios se los deje gozar a Rubén. Ay, Dios mío.
0: Bueno, yo no lo he visto.
1: Estuviera Mico brincando de la patita.
0: No he visto, dice, dónde fue, porque
1: sí,
0: no.
1: Sí, porque
0: no.
1: Mico dice, papá se pegó, papá se pegó.
0: Pero el que se lo llevó, ¿ah? Que...
1: Oye, sí.
0: Eso, y en los garajes de gasolina y la parte norte.
1: ¿Puede
0: casi
1: estar
0: todo
1: seguro ustedes que el día que nos caiga a nosotros se lo vamos a decir? Sí, sí. Como dije, que vamos a poner la repartición. Pues sí, yo pongo a Rubén y a Coco ahí. Y ponemos a Mico porque él es el que va a proteger,
0: sí,
1: el evento.
0: Sí, seguro, seguro. Eso es bien importante.
1: No, le dije que Mico se ponga a jugar también. Porque Mico es de no puede ser K9, porque es como los perritos aquellos que pusieron en las noticias. Tuviste, y yo me di una pena verlo tan bello, porque lo de ellos es jugar. Entonces a lo mejor lo querían hacer el trainer, que le dan y ellos se ponen a jugar.
0: Sí.
1: Qué lindo, las mascotas son así. Gracias, Aida Rosado.
0: Bueno, 6 minutitos, seguro 6 minutitos completan, óyeme, ya las 10 de la mañana, así que seguimos por aquí agradeciéndole rápidamente. 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Saluditos para ellos que están conectados, gozando allí, pasándola muy bien.
1: Qué bueno.
0: 4 minutos completan ya las 10 de la mañana. 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
1: Eso es importante.
0: Bueno, 3 minutos completan, óyeme, ya las 10 de la mañana, así que si quieres comer bueno, sazonado, carretera número 2, kilómetro 167.3, salida 168, barrio Benavente, en Hormigueros, lugar acogedor para pasarla bien en ambiente familiar, ahora bajo nueva administración, y ya quedó ahí certificado que el público sabe que está bajo nueva administración, con la actividad del pasado domingo 27. 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Eso está pegadito allí al garaje de gasolina. Muchachos, se salvó hasta el garaje vendiendo gasolina.
1: Válgame eso, Dios. Así. Y saludo para el señor Misael, que de Llanostuna, al sector El Brujo, y espero que esté bien porque hace días que no me llama.
0: ¿Sí? Oye, sí.
1: Saludos para usted.
0: Misael, bien importante que se... Que
1: y a toda su familia.
0: Bueno, 2 minutos completan las 10 de la mañana. 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Tu mañana musical, Jenny García.
1: Y el José El Coco Marrero.
0: Aquí estamos contigo, te acompañamos hasta las 11 de la mañana a través de la línea 787-892-9090. Te puedes comunicar para que envíe tus saludos cariñosos. Y hablando de Jenny García, que está pegadita, la producción la puedes conseguir aquí con nosotros, gracias a lo que la han adquirido ya en la calle. La consigue en el Jurepe Navideño también, en los supermercados Napo Vélez, y el CD completo de Jenny con nosotros el sábado lo puedes conseguir, y domingo en la tradicional novena de la Virgen de Rosario, poblado Rosario de San Germán. Así que aquí está de lo más reciente. Quiero probar que me den también del traguito y mucho más. Cantito, cantito a cantito. Buen día, 10 en punto.

0: Seguimos en tu mañana musical, claro que sí, saludamos a Cheo Santiago, que está de cumpleaños, también saluda a Maelo y saluda a Ivette Olivencia, saludos para ella también, y nosotros aquí encantados de seguir saludándoles a todos ustedes a las 10:03 de la mañana y a través de estas ondas radiales de 90 AM Radio Sol, el cual nos satisface en grande estar entre ustedes a través de la radio.
1: Eso es bien importante, seguro que sí, 10:04, Radio Sol 1090 AM San Germán Mayagüez, cubriendo el suroeste de Puerto Rico. Y quiero excusar el temita musical, que fue que la máquina me cogió, está tan pegadito el CD que arrancó con el 1.
0: Ah, sí,
1: porque todos los temas de Jenny García son bien bonitos, canto y oro, pero ahorita vamos a escuchar más adelante el cantito a cantito, seguro que sí. Saludos al amigo Cheo Santiago,
0: sí,
1: que
0: saludamos,
1: bueno, nos está escuchando, saludamos. Y a su señora, así que saludos y esperamos verle por allá, ¿verdad? El próximo
0: a todos y cada uno.
1: Sábado y domingo en el poblado Rosario en San Germán. Así que una vez usted llegue por allí, déjese ver y haga saber que nos escucha y que nos ha llamado, y nosotros nos vamos a sentir bien contentos.
0: Y vamos a saludar a la pareja que vimos en la iglesia, lamentable no le sé su nombre, pero que nos saludó, ¿sabe usted quién es?
1: Sí,
0: el señor, muy amable.
1: Sí.
0: Y gracias por escuchar el programa.
1: Y allí le vamos a estar anotando poco a poco,
0: exacto.
1: Me voy a encargar de eso para después la semana siguiente saludarle por aquí, seguro.
0: Exacto, muchas gracias por escuchar el programa.
1: Bueno, así que seguimos contigo a las 10:05. 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
0: Y eso está bueno, Coco.
1: Sí, esa es la comida bueno. Navideña que sí. La empezó ya todos los domingos.
0: Y en cuanto tú hablas de Navidad, que hay alguien por ahí que levanta los bracitos.
1: Ah,
0: y
1: sí.
0: Yo míralo. y no es que está haciendo ejercicio, es que le encanta la Navidad.
1: Sí,
0: él vive la Navidad, se le ve en la cara. Dios me lo cuide, de verdad.
1: Y de Navidad es todo el año, así que eso es bien importante. adelante. Seguimos contigo a las 10 con 8 minutos. 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Recuerde también que Hogar La Peruanita próximamente habrá sus nuevas facilidades en el mismo Poblado Rosario en San Germán, y será Hogar La Rosareña. Esa estará ubicada pegadita al mismo poblado, en la urbanización San Florencio, número 25, Poblado Rosario, San Germán. Así que usted se comunica, ya se está llevando a cabo el listado de los que quieran pertenecer a Hogar La Rosareña. 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Usted se comunica y le va a atender Yesenia Olivera y su propietaria, y Jesús Ventura, que son los que están, ¿verdad?, como propietarios de Hogar La Peruanita, y serán los próximos dueños de Hogar La Rosareña. Así que con cuidado, usted se comunica y se orienta, seguro que sí. 10 con 9 minutos, seguimos contigo.
0: Seguro, y con Goyita también.
1: Ah, Goyita,
0: mi querida amiga, Dios te bendiga.
1: Llegó Goyita.
0: Sabes que te quiero a la distancia, que estamos pegaditos aquí, pero no te he visto, pero te quiero un montón. Y un abrazo, y que Dios te bendiga siempre, y la salud que no sea parte de ti.
1: Eso es la cosa, bien importante. Y Goyita, que sepa que mañana no estoy allá.
0: No, ya le dije, ya estaba peleando.
1: Sí, no es la única. No. Hay muchos que me están diciendo, que te coja. Porque no voy mañana, pero tranquilo, después voy 3 semanitas cogida ya. Sí, voy el 8 y 7, 15 y 15, 22 de octubre, mes del Santo Rosario. Así que le agradecemos por su, ¿verdad?, su aprecio y cariño, como siempre. Gracias por tantos años, ¿verdad?, ser parte de nuestro programa, parte de nuestra amistad. Igualmente le pedimos que siga patrocinando nuestros auspiciadores. Siempre hágale saber que nos escucha a través de nuestro programa, para que, ¿verdad?, siempre tengan el mejor, ¿verdad?, servicio y ofertas en la compra en cualquier momento con nuestros auspiciadores. 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
0: Tenemos con mucho cariño.
1: Tenemos muchos auspiciadores que llevan los 32 años con nosotros.
0: Tenemos un sector bendito grande en Caín Alto, sin luz, de la barriada toda, de carretera 361. Y me indica mi amiga Isi que están sin luz, y que tú sabes lo triste que
1: bueno,
0: es.
1: Bueno, llamadito a Luma, a ver qué está pasando por ahí.
0: Dios, que esa gente, bendito, resuelve ese problema pronto. Porque Goyita estuvo desde anoche.
1: En algún momento estarán verificando la situación. Ellos tienen seguimiento y contacto, y una vez se queda un sector o un pueblo sin servicio de energía eléctrica.
0: Sí, esperamos en Dios que le regrese pronto a todo el que no tenga luz, porque
1: seguro,
0: eso es una cosa que, Dios mío,
1: no es fácil, seguro que sí.
0: Bendito sea Dios, eso es así. Y que no, y yo espero en Dios que los aumentos no sigan. Por favor, Rubén, ¿pero qué está pasando? Sí, ¿qué? Viene un aumento y nosotros
1: mañana
0: en la prangana. Porque no, es que estamos todos en la misma línea.
1: Todo
0: te ha subido. Esa luz, si tú no la usas, ellos le ponen unos cargos adicionales, además de los 30 y pico de dólares que pagamos por las personas pensionadas, que yo, que me perdone.
1: Que eso no tenemos nosotros que ver con eso.
0: Bendito sea Dios que yo hice para pagar esto. Y todos, no solamente yo.
1: Es una poca vergüenza,
0: en
1: otras palabras.
0: Es una barbaridad. Entonces, le suben unos kilovatios ahí de algo que no se sabe de qué es, y que porque ellos tienen que pagar, pero es que son ellos, no somos nosotros.
1: Es la cosa.
0: Y entonces siguen con los aumentos.
1: Sí. Hay más sobrecargos.
0: Mire, gente, yo pagaba hasta $80. Yo decía, pues estoy más o menos. Estoy pagando sobre 179 y somos dos personas en la casa cerrada siempre.
1: Y si buscas el consumo, aparecen 40 o 60 pesos. ¿Y, sí. y el gesto de qué?
0: Exacto. Mira, sí. desconecto hasta los poquitas eso no cosas hace que nada. Tengo. Eso yo no lo hace desconecto, nada. Yo lo desconecto, porque una vez que tú tienes encendido un televisor y tiene esa luz roja, mire, está consumiendo luz. Eso, desconéctelo. Todo lo que sea que usted pueda, desconéctelo, porque eso es lo que nos indican. Mientras menos conectado tenemos las cosas, yo sé que es una cosa loca, que cada vez que vamos a usarlo tenemos que conectarlo, pero tenemos que adaptarnos.
1: Sí, lo que estamos...
0: pero que está fuerte de verdad en los pagos de luz y de agua,
1: lo que
0: el
1: se
0: que
1: está
0: no la
1: pagando,
0: tiene, la tiene que pagar también.
1: Los sobrepagos son de lo que ellos le añaden, no sí, es del consumo. Exacto. Si tú buscas el consumo, es una miseria en todas las facturas. Te busca un negocio, sí. tiene 200 pesos de consumo y tiene 1,002 de luz.
0: Es correcto.
1: ¿Ve? El sí. consumo es bajo, lo que es malo es lo que le añade.
0: Exacto.
1: Ahí es que está el problema.
0: Exacto.
1: Que le han puesto ellos
0: Exacto.
1: y ellos y ellos.
0: Sí.
1: Que si el gas, que si el petróleo, ahora será peor, porque se llevaron el gas de la planta, ahora está operando con diésel y el diésel está carísimo.
0: Y tenemos que pagar nosotros.
1: No. Es así. Qué poca vergüenza.
0: Sí,
1: entonces la gobernadora,
0: sí.
1: sabiendo que está la embarcación ahí, no hace nada. Pero ahora que se fue, quiere demandar al gobierno federal porque se llevó la barcaza.
0: Pero por favor,
1: ¿pero
0: si no
1: qué
0: hizo
1: quedamos?
0: Nada cuando la tenía ahí.
1: ¿Pero qué quiere? ¿Que le paguen
0: sí.
1: ahora una demanda? Pues entonces, ¿qué va a hacer con el dinero? ¿Lo va a
0: Yo
1: repartir?
0: No sé hasta dónde vamos a parar con esto, porque el dinero lo hacen para
1: y
0: ellos dice, y más, nada más.
1: Dicen que no hay mejor ciego que el que no quiere
0: que
1: ver.
0: No quiere
1: y hay
0: ver.
1: Muchos que no están viendo que el gobierno nos está matando.
0: Claro que
1: y los
0: sí.
1: comerciantes lo saben porque están sufriendo
0: es
1: y cerrando hasta negocios.
0: Es correcto.
1: Te lo puedo decir yo que estoy en la calle todos los días.
0: Si es que los pueblos están ya vacíos de los negocios, se han tenido que ir.
1: Sí.
0: Gente que llevaban 40 años y mira, han tenido que cerrar porque no se puede.
1: Mira, ahora mismo el barril del petróleo hace ya 2 semanas que está fuera a 92 punto algo, no llega a los 93 pesos el barril. ¿Cuándo la gasolina ha bajado aquí por debajo del peso? Las de aquí de San Germán a 1.12. Vete a Rincón, 1.17, 1.22.
0: Sí.
1: Sí. Pero si el barril de petróleo hace más de 2 semanas que está a 92, de la gasolina regular es para estar a menos de a peso, 97, 99. La más barata aquí en San Germán, 1.12. 1.11, la vi esta
0: sí,
1: mañana ahí
0: sí.
1: en el VIP Racing. ¿Qué país voy ahorita a completar con algo? Porque hay
0: sí.
1: que buscar donde más económico. Y como siempre digo, gasolina por gasolina todas prenden.
0: Sí.
1: ¿Ah? Y no te atrevas a poner un galón y echarle un fósforo porque te va a explotar el negocio con todo.
0: Sí,
1: eso es oficial, eso funciona con lo que sea. La gasolina para cualquier auto, menos los eléctricos.
0: Exacto.
1: Eso es así. Pero, cositas que pasan. 10:16, oriéntate, 892-9090. Aquí estamos contigo hasta las 11 de la mañana. Y recuerda, mañana comienza el mes del Santo Rosario. Vamos a escuchar recordando a Miguel Ángel Rivera, que en paz descanse el viejo mamito, cuando grabó y cantó el Santo Rosario. 10:16, buen día.

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4: Grata visita, de verdad,
5: Coco. Óyeme, sí,
4: qué sorpresa. Preséntame este distinguido.
5: Este es el gran amigo José Justiniano, sí. El hombre grande de mueblería, la reina ahí del hogar, está. La reina de la mueblería de Mayagüez, claro. Que por muchos años ha sido, ¿verdad? Además de ser parte de nuestro programa allá en la colega WPRA, también en la amistad y servidor, porque nos ha servido muchas veces a nosotros. Así que un placer verle por aquí.
4: Un baluarte de ser humano. Buenos días.
5: De lo mejor y de muchas instituciones. Él pertenece, sí, a muchas.
4: Que me
5: lugares.
4: Lo diga él. Buen día.
6: Saludos. Muy buenos días a todos los radioescuchas que estaba por aquí haciendo la visita a doña Lucy. A la señora doña Lucy Rivera de la emisora. Aquí sí. Estaba y me encuentro con mis grandes amigos aquí, don Coco Marrero y su esposa. Así que un cariño saludo, ¿la?, desde Mayagüez a todos los radioescuchas, porque estuve el mes pasado aquí para agosto, que hicimos unas promociones aquí de nuestro festival de trío, el 30º festival de trío del Club de Oficinistas, y estuvimos aquí, que ellos estuvimos en una promoción.
5: Qué bueno.
6: Y sabemos, fue todo un éxito la actividad.
4: Qué bueno.
6: Sí, así que pues, de la reina del hogar de Mayagüez, así que un cordial saludo, José A. Justiniano, y estoy ahora presidiendo el Club Oficinista de Mayagüez.
4: Ah, qué bien.
6: Sí, y estamos ahí trabajando, siempre manteniéndonos en la lucha y adelante. Ahí seguimos y siempre compartiendo aquí con nuestro amigo aquí que tiene este programa. Dice que los miércoles.
4: Sí,
6: todos los miércoles. Así que sabemos que la emisora pues se escucha.
5: Sí.
6: Así que un cordial saludo a todos esos radios oyentes y saludos
4: que sepan
6: a todos.
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5: Es la cosa. ¿Y cuántos años son de aniversario?
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4: Ahí tiene, mi gente, sí, una molería de verdad.
6: 70 años, sí, está en su segunda generación, que yo quisiera ver como que entramos, para ver si entramos en la tercera generación.
4: Qué bueno.
6: Que están los hijos míos ahí, que estamos ahí en la batalla ahí. Sí, así que pues, tenemos luchando y bregando, ¿verdad?, con los cambios en los tiempos y eso, sí, pero seguimos hacia adelante, siempre ofreciéndole buenos precios y un esmerado servicio a todos nuestros clientes de todo Mayagüez y pueblos limítrofes.
5: Eso es bien importante, incursionar, ¿verdad?
4: Claro.
5: Que la familia siga emprendiendo y siga adelante y se siga promoviendo el negocio como tal. Porque mira, yo tengo aquí un auspiciador que probó con nosotros y lleva 4 meses y lleva 3 generaciones en la venta de piezas. Que Angie Autopart tiene desde el hijo del primer padre y el hijo de él, y ya lleva 3 generaciones y le ha ido muy bien.
4: Por ahí va José también.
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4: Y está José aquí, lo voy a decir, Jenny García. Pronto estará en Tu Mañana Musical desde las 9 de la mañana a 11 de la mañana la molería de la Reina del Hogar. ¿Eh o no?
6: Sí, va a ser. Vamos a hacerlo ahí.
5: Seguro. Y por años, además de ser nuestro auspiciador, tanto allá en
4: nuestro
5: la colega WPRA, en actividades en la calle también, siempre la molería de la Reina del Hogar ha dicho presente. Y como le mencionamos ahorita, comerciante y negocio que no se anuncia, no puede creer que la gente llegue de casualidad. Son exitosos porque se dejan escuchar.
6: Exacto. Sí, eso es importante, hacerse saber a la gente que existimos, que estamos ahí.
4: Sí, exactamente.
6: Exacto, se mantiene la diferencia.
5: Hay veces que uno habla de un negocio en la calle y dice, ¿y todavía ese negocio existe?
6: Sí.
5: Y yo, sí, yo lo vi por ahí en el campo, yo no he sabido más de él, pero cuando se anuncian con uno o con alguien, dice, ah, sí, yo me encontré con él el otro día, lo vi en tal lado, porque han escuchado una promoción.
6: Sí, a veces yo me he presentado en los sitios, vamos. Mira, José Justiniano, dueño de la molería La Reina del Hogar, mira, eso todavía existe.
4: Sí.
6: Y compraba a mi mamá me contaba a mi papá, que es cierto, mi padre.
4: Bueno, yo le puedo dar fe de que yo, en aquella casa de Palmescrita de las Marías, la casa que era de mis padres, todo era de molería Justiniano, de allí y de abajo.
6: Sí.
4: Porque ustedes también tenían.
6: Sí, pues estaba ahí. También. Toda la familia de mi papá, pues tenía tres tenían molería Justiniano.
4: Exacto.
6: De domingo estaba Virgilio con almacenes Justiniano.
4: Exacto,
6: y mi papá con la Reina del Hogar.
4: Es correcto.
6: Tres allí en el área, eso sí.
5: Sí, bueno, todavía
4: generación sobre generación.
5: Es la cosa.
4: Y mi padre, que en paz descanse, don Tite García, les compraba a esta gente. Esto sería más pequeñito en aquellos tiempos. Pero a Virgilio, sí.
6: Yo nací dentro del negocio.
4: Exacto.
6: Porque era de los 8 o 10 años que yo recuerdo, yo iba ya al negocio.
4: Claro.
6: Trabajaba con mi papá allí, tú sabes, y empecé a montarme en la guagua y a conocer los clientes.
5: Y ahí adquiere la experiencia.
6: Y ahí la experiencia, ¿sabes? Con el
4: muy
6: negocio.
5: Y el conocimiento de la gente.
6: Y ahí estamos, el negocio de la gente, el público, que los que conocen a uno, los que uno conoce.
4: Es correcto.
6: Y a través de los años y conocer el negocio.
5: Mira qué bueno.
4: Y es para nosotros un privilegio y un honor de tenerlo aquí.
5: Seguro. Y ustedes, siempre agradecido de ustedes.
6: Y
5: también,
6: ustedes siempre, gracias por la oportunidad y gracias a doña Lucy, la de su emisora. Y vengo aquí, lo visito y le doy las gracias a ustedes por darme la oportunidad de poderme expresar aquí en este negocio.
5: Y ya mañana.
6: Emisora que sé que se escucha en todo el área aquí de
5: San Germán,
6: Mayagüez, los pueblos limítrofes.
5: El suroeste, llegamos a Ponce por ahí para abajo.
6: Sí, un negocio
5: auspiciadores de Guayana.
6: Lo sé porque estuvimos aquí patrocinando el festival de trío del Club Oficinista y fue todo un éxito.
5: Qué bueno.
6: Gracias a todos, así que.
5: Quiere decir que la
6: emisora. Muchísimas gracias. Y ahí estamos.
4: La emisora llega lejos, mijo.
6: Sí.
5: Me alegra verte.
6: Estamos y gracias
5: y
6: por
5: salud
6: todo.
5: Salud y bendiciones. Usted de aquí ya, seguro. Usted sabe que en eso estamos. Ya mañana comienza el 1 de octubre, mes del Santo Rosario. El sábado, si Dios lo permite, se lleva a cabo la novena parroquial de Nuestra Señora del Rosario, poblado Rosario en San Germán. Hay cántico de promesa el sábado a las 7 de la noche con Jenny García y Sonido Boricua a la Virgen del Rosario. El domingo estamos con el trío Aguadeño en vivo desde allí, la animación de este servidor, así que está invitado si tiene oportunidad de subir un ratito allá y está con nosotros.
6: ¿Qué sea el domingo? ¿A qué hora es?
5: El domingo a las 4.
6: Es
5: un día familiar.
4: Los tríos.
5: Sí, sí. El domingo es día familiar, después de la misa de 11 a 12, hay una variedad de actividades, kiosco, unos bingos, también estará Santín y los títeres, a eso de las 3 a las 4 entramos nosotros con el trío Aguadeño en vivo desde allí. El sábado a las 7 Jenny está a cargo de la promesa a Nuestra Señora del Rosario, de las 7 de la noche en adelante.
6: Está así muy bueno eso.
5: Por ahí es
6: que
5: seguimos.
6: Están activados ahí.
5: Sí.
6: Y siguen todos los programas. Yo sé que muchos shows hacen en diferentes
5: sitios.
6: De toda la zona oeste.
5: Sí. Sí. Vamos a estar en Miradero, allá al lado en Leguízamo, el 17, con un cumpleaños de un amigo de nosotros, en el puente, en el Tommy Dame. El 24 estamos en Rincón.
4: Cierto. En
5: la Guadalajara de Valerio, con un cumpleaños del dueño del negocio. Sí. Con los Alegres del Cibao, son amigos tuyos también.
6: Sí.
5: Y por ahí
6: para. Tuvieron el otro día una actividad de el club oficinista, ahora sí, a finales de agosto.
5: Sí, exactamente. Sí, sí. Y una vez hace años el club oficinista me dio, aparte de que cuando tenían las actividades de que llevan a cabo ustedes de trío, siempre también me había ofrecido, ¿verdad?, la invitación y habían anunciado algo, pero sí, también se había anunciado en alguna ocasión el club oficinista, seguro.
6: Sí, hacemos diferentes actividades durante el mes. Siempre para, tú sabes,
5: sí, hay que
6: como
5: mantener
6: beneficio eso, en beneficio, sí, de nuestra institución, tú sabes, para darle levantar el fondo, pero hacemos diferente, ¿sabes? Y recibimos público en general.
5: Qué bueno.
6: Sí, tenemos, sí, ciertas actividades. Ahora tenemos una próxima actividad que va a ser el, pues chequear a ver, que es el próximo domingo, el segundo domingo, creo que cae el 11.
5: De octubre.
6: Ahora
5: 11,
6: de octubre,
5: sí,
6: tenemos una actividad ahí de, que es domingo después de las 2 de la tarde.
5: Ok.
6: Allí en nuestro club de oficinistas.
5: Ok, por lo que tenga después que esté,
6: el otoño.
5: Después que esté con nosotros aquí, lo que sea de ahí también lo pasamos. Sí, el otoño ya comenzó en estos días pasados. Así que por ahí vamos rumbo a la Navidad.
6: Exactamente. Así que un cordial saludo, mucho éxito, como sé, y gracias por la oportunidad.
5: Estamos a la orden, ustedes aquí. Ustedes de la casa, seguro que sí. Te puedes quedar por ahí. 10:32, 10:90, San Germán Mayagüez, Jenny García, el Coco Marrero, tu mañana musical. Vamos a otro numerito musical. Mientras tanto, retornamos después de la pausa. Vamos a recordar a Edgar Albelo de San Sebastián, Puerto Rico, cuando cantó y grabó Por la Paz del Mundo. Buen día.

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4: Bueno, seguimos contigo a las 10:38 minutos y gracias a todos los auspiciadores y gracias a don José Justiniano, ¿verdad? Por la visita también por aquí a Radio Sol. Y visitarnos
5: grande.
4: A nosotros, ya va rumbo por ahí, ¿verdad? Su hijo, que
5: bendiga.
4: Está con él, tiene chofer. Su
5: no,
4: hijo.
5: Sino sí, tremendo amigo de años.
4: Para él y a la demás familia allá en la Reina del Hogar, en la calle San Rafael 137,
5: cierto.
4: En la calle Salud allí, en Mayagüez, ya para 70 años casi
5: nada.
4: De mueblero, hombre.
5: Sí, lindo todo.
4: Tremendo,
5: lo que
4: tiene.
5: Y gracias le damos a don José Justiniano por su visita. 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
4: Bueno, seguro que sí, le deseamos mucha salud y bendición y gracias también por confiar, ¿verdad?, en nuestro servicio, bien importante, sobre todas las cosas. Recuerde que mañana ya comienza el 1 de octubre, mes del Santo Rosario, así que también comenzaron, debo decir, desde el pasado domingo 27 de septiembre, la novena de Nuestra Señora del Rosario, poblado Rosario en San Germán, así que ya después de mañana comienza oficialmente el mes del Santo Rosario. Así que se estará llevando a cabo la novena de Nuestra Señora del Rosario, poblado Rosario en San Germán, ya el día 2, que es el día viernes 2 de octubre, el Día del Niño. Así que saben que hay Santa Misa desde las 6:30 de la tarde a las 7:30 el viernes. Habrá juego y diversión para todos los niños y grandes, además de kiosco. Eso es el viernes 2, después de la Santa Misa. El sábado 3 se estará llevando a cabo la promesa Nuestra Señora del Rosario, primeramente a las 6 de la tarde con la Santa Misa, a las 7 promesa y cánticos de aguinaldo a la Virgen del Rosario, cantada por Jenny García, y sonido borigua desde las 7 de la noche. Así que el domingo 4 te exhortamos a que lo visites el 7 en la noche en la Santa Promesa, ya que siempre al finalizar Jenny García en promesa hace un aguinaldo de sanación para las personas que estén presentes, participen del mismo, de la misma cántico que se estará haciendo y petición a la Virgen. El domingo 4, día, gran día familiar, 11 de la mañana, la Santa Misa, a la 1, un gran bingo, además de algunas cosas a la venta para el público, y además de los kioscos, también habrá a las 3 de la tarde el show de Santín y los Títeres, a las 4 de la tarde música en vivo con el trío Aguadeño, además de kiosco y mucho más. La animación de este servidor, así que no te lo pierdas, esperamos verte y saludarte con mucho cariño en este fin de semana, comenzando el mes del Santo Rosario en la actividad de la novena de la Virgen Nuestra Señora del Rosario. Así que le agradecemos a Padre Ángel, a todo el comité organizador y a otras personas más que se unieron para el contrato de nuestro servicio, agradeciendo siempre a la Virgen del Rosario. 10:43, 17 minutitos completan, óyeme ya, las 11 de la mañana. 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Vamos a escuchar otro tema a cargo de Jenny García, porque nos resta por ahí una promoción allá y después finalizamos acá. Vamos a escuchar ahora de lo más reciente. Recuerde que lo puede conseguir aquí con nosotros, en la calle, donde nos vea, y el sábado y el domingo en la fiesta del poblado Rosario en San Germán. De lo más reciente, está pegadita en el Julepe, lo consigue también en los supermercados Napo Vélez. Dame ese lechón cantito a cantito, bien bueno. Buen día.

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3: Bueno, por aquí estamos 10:50 y no es que hay nada de gravedad, seguro. Así que aquí estamos, Jenny Coco contigo ya casi finalizando. Gracias a todos los que se han comunicado. Brevemente, te puedes comunicar, todavía claro. Nos quedan unos minutos por ahí. 787-892-9090. Así que ahí tienes para que envíes tus saludos cariñosos. Todavía si estás de aniversario o cumpleaños, te podemos felicitar grandemente y desearte lo mejor. 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

0: 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Así que le agradecemos a todos, gracias a estos auspiciadores, gracias a la visita del señor José Justiniano, volvería a la Reina del Hogar, gracias a todos los que se comunicaron y enviaron saludos a través de nuestras páginas, le agradecemos grandemente.
1: Gracias a Dios le damos por un día tan hermoso, muchas bendiciones para todos y muchas gracias a todos y cada uno de ustedes. Que la pasen bien, bonito día.
0: Y les recordamos que mañana, no estoy allá en la colega W Pérez, el próximo jueves 8 estaremos por allí, así que Borinque Encanta a las 5 de la madrugada, y este sábado de 3 en la novena de Nuestra Señora del Poblado Rosario, recuerde la misa a las 6, a las 7 los cánticos de promesa, a las 7 de la noche con Jenny García y Sonido Boricua, el domingo 4 familiarmente con música en vivo a las 4 con el trío Agua de...
1: Muchas gracias a Rubén Mallorquín sobre todas las cosas y bendiciones.
0: Seguro que sí, gracias al control. Como siempre, nos vamos por ahí, los dejamos con David Miranda, el Jíbaro Enamorado. Será hasta el próximo miércoles. Buen día, Puerto Rico.

0: Hasta aquí tu mañana musical. Será hasta el próximo miércoles en otra edición. Buenos días.
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1: Las 12.
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Buenas tardes, amigos y amigas de Atardecer el Borincano. Hora de comenzar este su programa favorito con la música de montaña adentro, la música de nuestro jibarito. Programa que nos trae el legado de Francisco Rivera. Seguro que sí, quien comenzó este programa hace un poquito más de medio siglo. Seguro que sí, mis amigos y amigas. Y este que les habla, Pedro Juan Rosa Rivera. Sí, señor, les da la bienvenida y vamos a estar con ustedes hasta la una de la tarde, seguro que sí, esperando que la música pues sea de su agrado. Sí, señor. Y hoy, hoy es miércoles 30 de septiembre de 2026, amigos, miércoles, el ombligo de la semana. Bueno, mis amigos, y queremos agradecer a todos ustedes su sintonía. Qué bueno que están con nosotros. Un abrazo fraternal. Y mis amigos, vamos a comenzar, ¿verdad? Vámonos por aquí con el padre Gary. El padre Gary interpreta. Padre Gary y él sí, a dúo. Interpreta, le llaman Jesús, seguro que sí. Bueno, mis amigos, sí. Y queremos darle la nueva, ¿verdad? La noticia de que pues, nos llamó ayer Michael Rivera, el nieto de quien en vida fuera Carmen Iris Negrón Martínez. Nos comunicó que ella se había ido a morar con el Señor el pasado lunes. Sí, siempre pues las personas que hemos saludado por tanto tiempo. Ella era una fanática increíble de Radio Sol 1090. Ya estaba ahí todo el tiempo escuchando Radio Sol. Su nieto Michael Rivera, está en Cotuí, que ellos, ¿verdad? Son originales de allí, de Cotuí. Y Cotuí, Michael Rivera pues era su nieto. Él la cuidaba siempre. Siempre estaba con ella. Y mis amigos, pues queremos darle nuestras más sentidas condolencias a la familia de Carmen Iris Negrón Martínez, especialmente a su nieto Michael Rivera. Sí, que se comunicó con nosotros. Que en paz descanse su alma. Claro que sí. Y la vida continúa. Así que qué bueno que la tuviste. Y eso hay que celebrar la vida de ella, seguro que sí. Mientras tanto, mis amigos, vamos a escuchar al padre Gary. Seguro que sí. Sigan con nosotros, amigos y amigas, de Atardecer Borincano.

afirmó San Juan Bosco, es necesario estar siempre lo más alegre posible. Ante tanto desaliento y tristeza, procuremos el optimismo y el gozo que irradia la feliz sonrisa de aquel

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Bueno, mis amigos, pues nos vamos por aquí con saludos, nada menos que para Cuquito y Pura, allá en el pueblo de la amistad en Guánica, para Belén y Firín también de Guánica, para Israel Sanabria y La Laguna de Guánica, seguro que sí, también en La Laguna, Michael e Isabel, ajá, Bertín y Bruni, en algún lugar en Estados Unidos, pero nos están de Guánica, nos están viendo a través y escuchando a través de la nueva página en la web www.solradio1090.com. Saludos para Eva Negrón y Tony Castro en Yauco, para Cucacú en Killeen, Texas, también en Killeen, Texas. Saludos para Milton Collazo y Lourdes Arroyo. Saludos por aquí para la clase del 66 en la ciudad bruja de Guayama, en Guayama. Saludos para Cady Rivera y Jaime Mora Arroyo. Saludamos por aquí a Irene Álvarez Lugo, la 22 en Cabo Rojo. También para Rafa y Angélica en Guánica Pueblo. En Guánica Pueblo también para Cristobalina López, Yolanda Santiago y Dori Josefa Rivera en La Luna. Saludos para Avi, Nico, Pochi y José. En Mayagüez saludamos a Patricia Medina. En Gurabo, específicamente en Vereda, saludos por aquí para Luis Tomi Rivera y Melvira Isar y su esposa. También para Sonia Díaz y su querida familia, también de Veredas. Y ajá, saludos por aquí, mis amigos y amigas. Para Tony Vega y María Santana, aquí en San Germán. Sí, señor. Y saludamos por aquí, en memoria, a Carmen Iris, Negrón Martínez y su nieto, Michael Rivera, en Cotuí. Sí, señor. Vámonos por aquí, mis amigos y amigas, nada menos que con... Luis Ruiz, el trovador sangermeño, se titula Lindo fue el camino. Mis amigos y amigas, sigan disfrutando de la buena música en Atardecer Borincano.

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Bueno, sí, mis amigos, seguimos aquí en Atardecer Borincano, son las 12:57, las 12:28 de la tarde. El reloj camina bien rápido. Sí, mi señor. Buen provecho a los que están almorzando y a las que están almorzando, a los que están y a las que están almorzando. Gracias, buen provecho. Gracias por dejarnos entrar a sus hogares a través de las ondas de Radio Sol 1090 AM San Germán, Mayagüez. Bueno, mis amigos, vámonos con un saludo por aquí para Sandra Rivera, que nos escucha desde Jacksonville. Siempre nos sugería música. En el pasado hay tiempo que no sugiere nada, así que haz la lista, envíala para acá. Sí, mis amigos. Bueno, vamos a escuchar por aquí a Víctor Manuel, interpreta la plena titulada Los Polvos del Sahara. Quédense con nosotros, amigos y amigas.

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mis amigos, vamos por aquí con saludos para Aida y Estel Vina, es la pariera. Sí, señor. También vamos a saludar por aquí a Aurea Berenguel en Guánica, Marcelo Sánchez en Ensenada, Valentín y Lucy en Bélgica o en Texas, amigos y amigas. También para saludos para Tito Zapata y Vicky Ciberón en Guánica Pueblo, para Tere, Nil, Denis García, Renol y Glenda, Frankie, Silvia, Maribel y Madeline Rivera. Esto es en el Barrio Arenas de Guánica. Saludos por aquí para la familia de Francisco, los que están, se quedaron en Tampa. Joel, Iris, María Estel, Berto, Madeline, Yanni, Diego, Dieguito, Yaniris y Adielis. Y ajá. Saludos por aquí para Nereida Martínez Galetti y su hija Claribel, esto es en Rhode Island. Y también saludos por aquí para Meji Villán en Mayagüez y para Mili en Aguadillas. Vamos a escuchar a Titi Los Sureños y se titula La Casa en el Aire. Quédense con nosotros, amigos y amigas.

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0: estamos aquí.
1: Bueno, mis amigos, sí, el cumpleañero de hoy es nada menos que José Cheo Santiago, seguro que sí. Y su esposa Iberia Olivencia Rodríguez le desea muchas felicidades en su cumpleaños. Que todos tus sueños se puedan hacer realidad. Ajá, y que disfrutes mucho en familia y con amistades.

Bueno, mis amigos, sí, nos vamos. Vámonos con los merengueros y las merengueras, claro que sí. Y vámonos por aquí con saludos para Matilde Ocasio Rodríguez, en memoria. Saludos también para la familia Santana Ocasio, aquí en San Germán. Saludamos a Mariceli, también a Marilyn y Noel. Y saludos por aquí entre sus atentos empleados y empleadas. Saludos para Jocelyn, Eric y Quique en memoria. Y saludos para María Estel Maldonado en Sabana Grande. Mis amigos y amigas, sigan disfrutando de la buena música. Manny Manuel interpreta el merengue Corazón Partido. Quédense con nosotros, amigos y amigas.

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Bueno, sí, mis amigos y amigas, seguimos aquí disfrutando de la buena música en Atardecer Borincano. Son las 12:54 de la tarde. Vamos por aquí con saludos, mis amigos y amigas, para Neri y Santi en Hormiguero, también para Nelly y Beba en Villa Milagros, en Cabo Rojo. Saludos por aquí para Emma Pagán también.

Saludamos por aquí a Nilsa Meléndez en Boquerón. Saludos, Nilsa. Y saludos por aquí para también Cabo Rojo, Goyita en la 15. Uh-huh. Y Valentina en Cabo Rojo también. Y su familia, algunos en Puerto Rico, otros mayormente en Nueva York. Sí, señor. Por aquí. Enid y Héctor, Jessica y Luis, son las hijas de Valentina. Y Jesús Raúl Pinto, hijo, también hijo de Valentina. Y Jesús Pintos, padre. Así que, mis amigos y amigas, saludos también por aquí para Padilla y Dora aquí en San Germán, para Olguita y Joselito en Bayamón, para Rosarito en Sabana Grande, para Gaby, Nani y Moni Madera aquí en San Germán. También saludos para Margie Q en Killeen, Texas, para Antonio Torres y María Torres en el Bronx, en Nueva York, ambos, Antonio y María. Y saludos para Elvin y Zoila en la ciudad de Nueva York, Lisbeth en Cabo Rojo y Mauracha aquí en San Germán. Y saludos para Milagro Ruiz en Cabo Rojo. Y vamos a escuchar por aquí a Tony Croato, se titula El Niño Jesús. Así que, mis amigos y amigas, sigan disfrutando de la buena música aquí en Atardecer Borincano.

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1: La una.
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Señor, grande tú eres en toda la tierra y en cada rincón de toda esa gente que nos está escuchando y los que no nos están escuchando también. Saludos por ahí a todos ustedes, señores, bendiciones, y sobre todo péguense por ahí, que son 180 minutos de todo este sabor, de toda esta alegría, y sobre todo, gente, usted que está ahí como todos los días. ¡Opa! ¿Cómo que qué? ¿Cómo que qué? Ahí están, ellos son Moncho, Monchito y Moñoño. Eso que están ahí. Muchachos, comen como serrucho nuevo. Y volvieron a habilitar el numerito, el 1-800 me las ampeo. El 1-800 me las ampeo. El chef Roberto Cancel, Moncho, Monchito y Moñoño. Para esta Navidad, para que usted lo invite y ellos aparecen. ¿Ah? Y no le sobra nada, garantizado que no le sobra nada. El 1-800 me las ampeo. Mire, gente, y usted, disfrute, pásela bien. Buenas tardes, Puerto Rico. Ya estamos a 30 de septiembre del 2026. Hoy es miércoles o miércoles. Sí, ya mimito se acerca. Para nosotros comenzó ya el fin de semana. ¿Y para usted? Sí, se acaba de ir, pero para allá, para nosotros, comenzó el fin de semana. A que usted no sabe por qué. Una, que usted está respirando, dándole gracias a Dios, ¿verdad? ¿Ah, esa bendición? ¿Ah, que está metiendo mano? Se levantó esta mañanita, ¿ah, echado para adelante para meter mano? Pero otra cosa, la buena salsa, la buena música, el entretenimiento que usted necesita para echar para adelante, mi hermanito. ¡Opa! ¡Ahí está!

0: fuera de liga. Talentos Unidos, Willy Colón, Héctor Lavoe y nada menos y nada más que la letra Rubén Panamá Blades. ¡Uy! Rubén Blade. Gente, el cantante de cantantes. Hoy estuviera cumpliendo o está cumpliendo los 80 años. Nació en Ponce, en el barrio Machuelos, en el 1946 y estamos en el 2026 a 80 años.
1: Mi gente latina está pegada y metiendo mano, pero no te muevas que venimos ahora.

Pero le digo de nombres más que le ponían y le ponen y le siguen poniendo, señores, y bien querido en toda América Latina, en todas partes del mundo, en Francia, en los japoneses, en ver gente donde haya música, ahí está Héctor Lavoe sonando. Ay, si no suena, no hay música ahí en todo el barrio. De verdad, hay que decirlo ahí, lo que es

en los hogares de nuestra América Latina. Sí, y bueno, diría yo, en cualquier parte donde haya un boricua, un latino, un mexicano, un dominicano, porque son amantes de esta música, señores, y la valoran. Pero mire, gente, que esto no se crea. Uno dice, no, que nosotros en Puerto Rico tenemos una cantera de grandes músicos, de grandes talentos, grandes cantantes, unos buenos, unos locos, otros. Pero mire, mi gente, pero en América Latina lo que ven es el arte, la voz, la manera de interpretar, de hacer su trabajo. Porque podía ser loco, pero cuando se trepaba hacía un trabajo fenomenal, que todavía se mantiene en nuestros corazones. Y ahí está, el cantante de cantantes, un pequeño reconocimiento de parte de todos nosotros aquí, metiendo mano, porque imagínate, hay que quitarnos el sombrero ante ese muchacho que llegó de Ponce. Y acá en Ponce, pues ya tú sabes que hacía las promesas, cantaba por allí, cantaba con los muchachos, sacaban una lata, un zapacón y hacían un bembé. Y ahí cantaba Héctor. Pero cuando llegó a la calle de Nueva York, ya usted sabe que aquella, una jaula, como dicen ellos, de concreto. Sí, una selva de concreto. Uy, la ciudad de Nueva York, o te haces o te deshaces. Él se hizo, pero la abundancia del medio ambiente en ese entonces, pues imagínate, descarrila a cualquiera, no es fácil. Pero la parte artística, la parte del arte, tacho, de verdad, hay que decirle usted y tenga. Ahí está, señores. Y tú sabes qué, una de las cosas que siempre, además de gran cantante, músico, compositor, la maraca, muchachos, esos muchachos se entretenían tocando maracas ahí. Pues mire, gente, y además de esto, le encantaba cantarle a su gente en Puerto Rico. Y tú sabes que en el año 1973, apenas cuando llevaban un par de años, pero estaban pegados ya, con Cheche Colé y un montón de temas más, llegaron a Puerto Rico a cantar. La Fania, mano, que era la primera vez que se presentaba fuera de Nueva York. La Fania, Puerto Rico, papá. Y de ahí a la pelea de Muhammad Ali y Frazier, ¿verdad? En Zaire, en África, que también se grabó. Y ese pietaje y ese sonido todavía está cuando estos muchachos llegan a África también. Pero en Puerto Rico, Héctor venía y todavía el papá y él no habían hecho las paces, porque el papá decía, si tú te vas para Estados Unidos, tú te olvidas que tienes el viejo acá en Ponce. Y entonces, aparente y alegadamente, Héctor se fue para casa de la hermana y del papá. Y cuando llegaron allá, pues, el flaco, creo que se trepó a los fire escape, sí, a pintar. Y la hermana dice, mira, chiringa, bájate de ahí. Muchacho que era tan flaco que se lo llevaba el viento. Y dijo, no, pero por la noche parece que se entretenía, hasta que lo descubrieron, gente. Y de verdad, él se hizo descubrir, porque el talento, ya usted lo está escuchando, el cantante de cantantes en sus 80 años en nuestros corazones.

0: parece que está de lado. El hombre que abre la boca y lo que sale es gasolina. Pero lo va a poner a gozar. Este sí lo va a poner a gozar. Porque tenemos un número muy especial para ustedes. Y dice así, mi gente, con esto la voz.
1: Se te olvidó decir que yo soy el hombre que respira debajo del agua. ¿Ah? Y dice, ay, yo quiero que todo el mundo cante conmigo ahorita. Cuando yo diga que todo el mundo cante, aquí canta todo el mundo, ¿ok? Todo el mundo va a cantar aquí.

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1: ¡Wow, mano! Demasiado duro ahí, Héctor Lavoe cantando acá en el Roberto Clemente, año 1973. Ah, no, que el papá decía que si veré gente, creo que vino a Ponce. Vino a ver a la familia, los amigos, las amistades, los muchachos de la esquina. Ah, seguro que sí. Y entonces creo que hizo la pase con el papá. Ah, me imagino que el papá lo habrá cogido en la esquinita y mira, ¿qué fue lo que te pasó, bro? ¿Por qué tú te fuiste? No, porque es el viejo papá. Dice que era de carácter fuerte el papá de Héctor. Y entonces no, porque estaba preocupado por la situación que le podía pasar, y realmente al final y al cabo, lo que le dijo el papá le sucedió. Logró tener fama, fortuna, ser Héctor Lavoe para siempre en esto de la música, señores, su legado. Pero a nivel personal, 46 años, mano, de verdad, la vida muy, muy complicada del cantante. Que ha salido a relucir y salió la película. Te recuerdas que aparente y alegadamente a la familia no le gustó, y a Héctor Lavoe, me imagino que tampoco, a la memoria de Jennifer López y Marc Anthony, que después de eso, como que ahí hubo un roce, después como que se separaron de verdad entre nosotros acá. Pero en esa situación dijeron que sí a hacer la película, y más se resaltó la vida, ¿cómo es? A plenitud. La vida a plenitud que llevaba Héctor, haciendo de todito un poquito. Y aparente y alegadamente a la gente no le gustó eso. Marc Anthony como que está bien, siguió la música. Y Jennifer López, pero como que se calentaron, mano. Y todavía ese calentón no le gustó a la gente, ¿verdad? Como que tiene esa espinita ya metidita. Porque el talento de Marc Anthony, y esa era la oportunidad de ponerla en la China, mano, de verdad. La ponían ahí en la China. Oh, Jennifer López y Marc Anthony, imagínate. Resaltaron más la parte de la droga, para pelo, está bien. Pero mire, gente, la parte del arte, yo le digo, lo que caracteriza al cantante de los cantantes, su talento, llegaba allí, que lo llevaba o ya al final lo llevaban. Pero mire, gente, cuando se trepaba, parecía el nene jugando con su juguete favorito, papá. Ah, sí, se trepaba en esa tarima, papá. Pregúntale a Cochero, que tiene que haber cogido unas cuantas. ¿Verdad que sí? Con la salsa y el sabor de todo eso ahí en la ciudad de Nueva York. Y su hermano, que es un tremendo estresista y cuatrista y de todo, guitarrista, muchacho pida que hay. Pues mire, gente, Ita y Cochero allá en Yauco. Saludo por ahí a Radito y a todos esos muchachos bien, que los apreciamos un montón. Siempre están pegaditos, oye, y son salseros de la mata. A ellos les gusta el bolero, la guaracha, la salsa, la bachata, pero mire, gente, ¿ya? El guaguancó y el son montuno, muchachos, lo bailan a ¿cómo es? A pierna tendida, señores, tirando paso ahí. ¿Ah? Y usted lo pasa bien. Ven, mire, mi gente, porque estamos celebrándolo aquí con mucha salsa, sol, arena y vacilón. Se llama Metiendo Mano en el Tapón Tapón. 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Mira, gente, muchas cosas pasando allá afuera. Venimos con esa información ahora. Sí, porque esto era un pequeño homenaje en su cumpleaños, pero la salsa el viernes, el adelanto navideño ya. El viernes 2 de octubre, nosotros este próximo viernes, Dios mediante, a las 3 de la tarde, usted va a escuchar

el adelanto navideño. Lo va a dar un chimpito nada más, chimpito nada más, chimpitito nada más, porque nos vamos con lo que hacen posible metiendo mano. Seguro que sí, recordando que WSUL 1090 kHz, sus firmas comerciales, su jefatura, los empleados, ninguno se responsabiliza de cualquier cosa que digamos aquí. No lo vamos a decir, pero usted tiene esa gran oportunidad. Disfrutarse la tarde, compartir un ratito con nosotros aquí en Metiendo Mano. Ahí están los muchachos, ahí están. No solamente un ya, gente. 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Señores, de lo que viene este viernes, Dios mediante, este viernes a las 3 de la tarde, después de las 3 de la tarde, en la esquina salsera, el adelanto navideño. ¡Ahí está!

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1: ¡Uy! Ese mimito soy yo. Y en el tapón, tapón. Viene gente ahí, te acompaño, seguro que sí. 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Pues mire, mi gente, y otra cosita que se está moviendo en el ambiente. Queremos informar que el próximo 2 de noviembre, como siempre, la acostumbrada misa de recordación, el Día de los Difuntos, desde las 9:30 de la mañana. Esto es en Getsemaní Memorial Park, frente al edificio administrativo. Va a haber la carpa, señores, y ahí va a haber la Santa Misa, recordando los caídos, recordando el Día de los Muertos, ¿no? Y eso es el lunes 2 de noviembre. Así que vaya, lo decimos con tiempo para que vaya tomando carta en el asunto, lo vaya apuntando ahí en su agenda. Clínica de salud de 8:30 a 11:30 ese mismo día. 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Pues mire, mi gente, salsa, sol, arena y vacilón. A esta hora de la tarde, creo que ya lo tenemos en línea. ¿Ya lo tenemos? ¿De verdad? ¡Ok! Señores, ya lo tenemos en línea telefónica. Vamos a lanzar esto, a ver, ¿dónde está? Ahí está. Vamos a lanzar esto, señores, para presentarlo. Porque tenemos ya en línea al chef. Lo logramos conseguir. Llevamos llamándolo hace un par de minutos, no me contestaba, porque me imagino que estaría abajo, en la cocina, Pero los muchachos de producción me dicen que sí. Lo único que se escucha como si estuviera en un club se metió. No, tranquilo, que está trabajando hasta ahora. Ahí está, señores.

0: Oye, lo tenemos en línea telefónica. ¿Qué pasa, mi hermanito? ¿Cómo tú estás, brother?
1: Buenas tardes, David. Bien, gracias a Dios, ¿cómo están allá en PR?
0: Uy, muchachos, sabroso el ambiente, la gente de fiesta. Ya estamos celebrando el 30 de septiembre. Hoy es miércoles, mitad de semana. Ya se acerca el fin de semana, el primero de octubre. Bueno, que ya mañana es el primero de octubre, pero el primer fin de semana de octubre es este fin de semana, imagínate. ¿Cómo está esa isla, man?
1: Este mes de septiembre pasó volando.
0: ¡Oh! Sí, espérate, los muchachos me dicen que ahora sí. ¡Ahí está! La música de fondo, señores. Puerto Rico, el mundo entero. Ya lo tenemos en línea telefónica. El chef Roberto Cancel. ¿Viste? Esa es la presentación oficial para usted.
1: Gracias, gracias, gracias. Se le agradece.
0: Mira, ven acá. ¿Qué es lo que está pasando en el ambiente? Porque yo sé que ya se acerca la época navideña y ustedes se alborotan en la cocina, mano. Me imagino que, porque tú trabajas, ¿dónde? En Massachusetts, ¿verdad? Por allá.
1: En Massachusetts.
0: Okay.
1: Como dice mi amigo el gitano, en alguna parte del mundo.
0: Uy, pero ahí.
1: Pero aquí en Massachusetts estamos.
0: Cocinando suave, cocinando, pero eso es importante.
1: Es que tú sabes que ya cogió más que un bello malo, pero por eso el gitano dice eso.
0: Pero mire, gente, adquiriendo la experiencia en esto de la cocina, que lleva cuántos años ya en la cocina, Robert.
1: Ya llevo como 23 años en la cocina.
0: 23 años inventándotelas. ¿Y cómo fue eso, mano? Que tú dijiste, espérate, por aquí es que es, porque hay que buscarse la chamba y vamos a meterle mano a lo que a mí me gusta.
1: Sí, en la cocina, mira, la gente siempre va a buscar dónde comer.
0: ¿Verdad que sí?
1: Por más mala que esté la situación, la gente siempre va a buscar dónde comer.
0: No, y especialmente los latinos, que nos gusta desde tempranito de la mañana el arroz, habichuela, carne guisada, chuleta, mano, a las 9 de la mañana, papá.
1: De eso venimos a hablar hoy, de los daños que nos hacen en las cositas.
0: ¿Cómo es? Oh, espérate, señores. Y ayer yo le comenté a todos ustedes que nos están escuchando, y Robert, de eso mismo, porque hay veces que uno está medio juañangao, se levantó de la cama y le duele hasta el alma, ¿verdad? Y uno dice, diantre, hermano, lo único que yo comí anoche fue esto, más nada, mano. Ayer era tarde, más nada. Ayer. ¿Verdad, Robert?
1: Y eso es lo que pasa, que no, esa cosita que nos comemos es lo que nos hace daño y no lo sabemos.
0: Exacto.
1: Ay, me duele la espalda, me duele así, pero mira, que te comiste.
0: Oye, y tiene que ver mucho en esto, Robert, la comida. Me imagino con los horarios, según los horarios, ¿verdad?
1: Mira, lo que pasa es que a veces tenemos el trip y tenemos esas cositas.
0: Exacto.
1: Pero nos queremos comer todo lo que nos ponen en el medio. Y muchas de esas cosas son lo que nos dan los dolores.
0: ¡Cuatro chuletas nada más! Uno empieza a pelear por la chuleta, mano. ¡Cuatro nada más!
1: Sí. Y eso es, mira, cuando tú comes con frecuencia muchas cosas, son las que te hacen daño.
0: Exacto, el que se manda, mano.
1: Y mira. ¿Sabes el dolor de la coyuntura que nos da? Que me duele aquí, me duele allá, pero mira, ¿qué nos hace daño? Los jugos, los refrescos.
0: ¿De verdad?
1: Una friturita, la comida de los fast food.
0: Ajá.
1: Eso no es bueno.
0: Pero venga, hay veces que uno dice, no, pero un jugo del país, no, de China, pero esos que vienen, que uno los hace y le echa de más para que quede más puro, entonces esos son los que están matando a uno.
1: Eso es lo que nos están matando.
0: Okay.
1: Y las carnes procesadas,
0: y la soda,
1: el salchichón que tanto nos gusta en la sopita.
0: Exacto.
1: Eso es lo que nos mata, poco a poco.
0: Y la tulip también, ¿tú crees? Te digo, la jamonilla.
1: Sí, todo lo que sea eso, todos los hot dogs, todas esas cosas, las carnes muy grasosas, todo eso nos hace daño.
0: Sí, que son los productos embutidos, que son una liga ahí de, dicen que entre nosotros acá, que creo que hasta hueso ahí dentro, ahí triturado, te va todo.
1: Eso muelen hasta lo que consiguen.
0: Sí, ¿a cuánto los paquetes de hot dog? Dice, diantre, hermano, por un peso conseguí cuatro, muchachos, esos hot dog, ¿a cuánto? ¿Ah? ¿Qué tiene triturado ahí, mano? Le echaron esa
1: pipi. Si la gente supiera, no comen hot dog.
0: Pero son buenos, papá, son buenos. De hecho, el mediodía.
1: Pero yo le voy a dar para que prefieran. Mira, vegetales,
0: ajá,
1: fruta,
0: okay,
1: avena, habichuela, aceite de oliva, es bueno, muy bueno para la salud.
0: Exacto.
1: Y las nueces sin sal, todas clases de nueces.
0: O sea, que uno se sienta a ver televisión y comiendo sus semillitas, su nuez. Sí, tampoco hay que dejarte de la ¿cómo se llama? De las girasoles esta que viene ensalada. No, eso no.
1: Mira, y después, vamos a hablar también un poquito de esto, de la gente que aparece de gota. ¡Ay! No puedo con la gota, pero me comí una langosta.
0: O sea que una langosta con bota.
1: Pero entonces, mira, lo que es carne roja, ajá, camarones, langosta, sardina, la alcachofa, la cerveza y la bebida, eso te activa la gota.
0: Ok. Si la gente va eliminando eso, difícil, papá. Estamos hablando de carne roja, el bistecito, el steicito y todo esto. ¿Sabes? Que hay que tener fuerza de voluntad. Y tal vez si uno lo come, me imagino que en porciones más pequeñas, ¿verdad?
1: Así mismo, mira, yo tenía un vecino que vivía en Ayuya.
0: Ajá.
1: Con la pierna sopla, salía de la misa y tú lo veías en el negocio más abajo con una medalla en la mano.
0: Y al otro día no se podía levantar otra vez, inflamado.
1: Arrastrando la pata.
0: Diantre, ¿no? Y que dicen que infla uno, ¿oíste? La barriga cervecera, imagínate.
1: Eso es lo que pasa, pero vamos a lo que vamos.
0: Dale, vamos a lo que vamos, señores. Ahí lo tenemos. Espérate, vamos a lanzar esto. Para que la gente se vaya afincando, que viene con una información muy buena, porque ya llegó la Navidad aquí en nosotros, con nosotros, en Metiendo Mano. Muchachos, cuando usted diga, espérate, ya mismo, cuando los muchachos me digan, le vamos a zumbar. Ok, 3, 2, 1, ¡lo fuimos!

0: Diantre, hermano, usted está bien abusador, oíste, de verdad.
1: Muchacho.
0: Muchacho, qué clase de rumba, papá.
1: Tremenda agrupación.
0: Muchacho, lo que usted tiene montado ahí, ira. Agujita y su combo se queda corto, muchacho.
1: Muchacho.
0: Sí, no, pero quedó bueno, de verdad. Sabroso, y para la gente que está allá afuera en la calle y la gente que está en los hogares. Mire, tenemos al chef Roberto Cancel, que viene con algo típico navideño. ¿Qué es lo que tiene por ahí?
1: Mira, tenemos un par de recetas. Me fui para un par de postres diferentes, hacer recetas.
0: Ok.
1: De diferentes postres navideños. Muchos son parecidos.
0: Esa es buena.
1: Muchos son parecidos. Pero lo hacen de diferentes maneras.
0: Ok.
1: Por lo menos en México. En México tenemos los buñuelos.
0: Ajá.
1: Que se avanza de 2 tazas de harina, huevo, agua, canela, azúcar. Se amasa la masa uno finita, pues rodilla, después uno la pica y la hace y la fríe uno.
0: Okay.
1: Y después mira, la espolvorea uno con un poquito de azúcar blanca.
0: Uy.
1: Aunque no haga daño, pero mira, en tiempo de Navidad hay que ampliarse lo que venga.
0: Sí. Y manteniéndose ahí más o menos, ¿verdad? Porque tampoco uno se puede mandar.
1: Otro postre mexicano que hacen es la ensaladita de manzana.
0: Ah, esa es buena.
1: Y le tengo los ingredientes, mira, 4 manzanas con una cremita de piña.
0: Pero
1: nueces y pasas.
0: Robert, ¿ese es el famoso pay de manzana de Estados Unidos o es un pay de manzana de...?
1: No, es una ensalada, como hacemos ya en Puerto Rico, la gelatina con frutas y todo eso.
0: Ajá,
1: más o menos algo parecido a eso.
0: Ok.
1: Entonces nos vamos a Honduras.
0: Ahí lo tenemos.
1: Se llama unas torrejitas de miel. Los ingredientes: pan, huevo, leche, canela y panela. Panela es un azúcar que hacen, en Colombia la usan, en Honduras.
0: Okay.
1: Es como si fuera harina, azúcar morena con miel. Y son como unos piloncitos.
0: No, eso, y que en cada país, mi gente, se votan haciendo lo de ellos, de verdad. Uno dice, no, en Puerto Rico nos queda bueno el arroz con dulce, la almojábana. Pero mire, gente, en cada país ellos se votan en sus platos típicos navideños. Y esto es una muestra de lo que estaba haciendo aquí Roberto Cancel.
1: Sí, mira, igual que las rosquillas de miel, es como si fueran unas doritas.
0: Ajá.
1: De miel. Lo mismo, con panela, clavos de especias. La hierve uno la miel y se moja esa harina y después hace como si fuera unas donitas de esas que nosotros hacemos allá en Puerto Rico.
0: Exacto, la hombre, la que uno echa en una bolsa con azúcar blanca y las mueve.
1: Pero allá en Honduras se le conocen como rosquillas.
0: Mira, ven acá, y en Ecuador, que me dicen que tienes algo aquí de Ecuador.
1: En Ecuador, para que tú veas que es más o menos lo mismo, pero en diferentes maneras.
0: Ajá.
1: Tenemos lo que le dicen el pistriño.
0: Pistrín.
1: Que más o menos los buñuelos de México.
0: Ok. Que le dicen al mismo plato de diferente manera. Tal vez algún ingrediente o de la manera que se confecciona, que tal vez sea algo diferente.
1: Es más o menos lo mismo.
0: Ok.
1: Los mismos ingredientes, mantequilla, huevo, anís.
0: Ajá.
1: Igual forma la masa y después la fríe.
0: ¡Oh, esa es buena!
1: Eso es lo que nos mata.
0: ¿Cómo se llama? ¿Lo qué?
1: Se llama Pristiños.
0: Los pristiños.
1: Del Ecuador. Y también tenemos, parecido a la almojábana, los boñuelos ecuatorianos. Harina, casi todo es lo mismo ingrediente. Harina, huevo, leche, anís. Y mira, a freírlo por cucharada.
0: Eso es buena, mano.
1: Y después se bañan con miel y...
0: Mira, ven acá, y tú sabes que esto es típico de cada, y en las fiestas navideñas, ellos lo hacen, seguro. Mira, después y Uruguay, dicen que tú tienes algo para los amigos que nos están escuchando aquí de Uruguay.
1: Después dice, mira que esta Navidad aumenté como 25 libras.
0: Eso es por culpa del chef y el rubio.
1: Mira, en Uruguay,
0: ajá,
1: el pan dulce,
0: ¿cuál es ese pan, mano?
1: Son un pancito, mira, usamos harina, levadura, leche, mantequilla y fruta y nueces secas.
0: Ah, ese es el famoso bizcocho que viene como que con pasa seca, fruta seca.
1: Que se vende mucho acá en Estados Unidos.
0: Exacto, ese mismo, más o menos así.
1: Más o menos. Okay. Entonces, mira, un budín inglés.
0: Un budín inglés.
1: De, sí, de la Uruguay. Misma forma que hacemos el budín. Ajá. La misma forma que hacemos el budín, pero con fruta y pasas y nueces también.
0: Ok. Esa es buena. Entonces, Colombia, ¿qué tenemos para Colombia, man?
1: Colombia tenemos la natilla con buñuelo.
0: Espérate, natilla con buñuelo, eso más o menos quiere decir como un tembleque, algo así.
1: Más o menos como un tembleque, un majarete.
0: Ajá, un majarete, ok.
1: Y el caldo es lo mismo, leche, maicena, panela, canela. Más o menos lo mismo el tembleque, pero de diferentes maneras.
0: Ok. Esa es buena. Y creo que también tiene los hojuelas. ¿Cómo es esto?
1: Las hojuelas, que si hojuelas. Si te pones a ver, es lo mismo que los tristiños y los buñuelos mexicanos.
0: Ok. Más o menos parecido así.
1: El mismo postre, pero diferentes maneras, diferentes nombres.
0: Mira, y el pan de bono, que no se nos quede. Las almojábanas, de ahí también, de Colombia.
1: Sí,
0: las arepas.
1: Las arepas riquísimas.
0: Muchachos, bien buenas. Y las venezolanas también. Oye, ¿y en Centroamérica, en diferentes países de Centroamérica, mano?
1: Mucho de lo que todos conocemos, el arroz con leche.
0: Arroz con leche, que acá en Puerto Rico es arroz con dulce.
1: Arroz con dulce, okay. En Dominicana, en todos esos países de la Colombia, con arroz con leche.
0: Arroz con leche, y es lo mismo, lleva pasa, ¿qué lleva eso?
1: Arroz, leche, azúcar, canela, pasa, lo mismo, y se cocina lentamente hasta que se quede cremosito.
0: Se va moviendo y ahí, con la cara. Creo que se ve por acá la foto, señores, y estoy mirando que se ve hasta un clavo. Una canela.
1: Una espiga de canela.
0: Una espiga de canela, exacto. Dentro y sus... las pasas, mano. ¡Oh, sabroso! Y la canela.
1: Y después tenemos... Es como si fuera un bizcocho esponjoso que se llama marquesote.
0: ¿Marquesote? ¿Qué es eso, mano?
1: Es como si fuera un pancake. Ok. Pero de...
0: Esponjoso.
1: Esponjoso de queso, huevo, azúcar, harina, canela, se bate y pa'l horno,
0: y le puede echar queso acá, y de verdad que se vería bien brutal también. Se llama, ¿cómo se llama? Marquesoto. Mira, damos marquesoto, diantre, hermano, tú te imaginas uno pidiendo eso. Mira, la República Dominicana que está aquí al lado, dime.
1: ¿Viste la natilla de Colombia? Ajá. En República Dominicana es majarete.
0: No, viste, que dice majarete con leche.
1: Sí, leche de coco, maíz tierno, azúcar, canela, se licúa, era. Y ponerle en la estufa hasta que se espese.
0: Ese es el majarete.
1: El majarete. El tipo dulce de coco.
0: ¡Oh! Dulce de coco, mano. Ese es como... Exacto. Como es así, el, como...
1: Sencillito que se hace de dulce.
0: En laquita.
1: Eso, mira, eso es lo más fácil que se hace, Rubio.
0: Ajá.
1: Dulce coco, mira, coco callado, leche, azúcar, lo pone en la estufa lentamente hasta que se vaya secando y evaporando, y ese azúcar, mira, caramelice ese coco.
0: Muchacho, eso queda de show, papá. Sí. Esa es la República Dominicana.
1: ¡Vamos a Puerto Rico!
0: ¡Pavorique! ¡Qué bueno! Pero me imagino que en Puerto Rico tenemos un montón de cosas, porque tenemos el arroz con dulce, las almojábanas, el tembleque. ¿Qué más tenemos nosotros aquí en Puerto Rico, man?
1: El majarete, que también hacemos allá.
0: Exacto.
1: El majarete, pero no, lo que pasa es que ellos lo hacen con harina de maíz. En Puerto Rico el majarete lo hacemos con harina de arroz.
0: Harina de arroz. Esa es buena.
1: Sí. Y ya tú sabes, tembleque, leche, coco, maicena, azúcar, canela, y para cocinarlo era bajitito porque se nos empelota.
0: Uy, después, muchachos, y hay gente que se la come con todo eso, pero como que se va empelotando.
1: Y tenemos también el arroz con dulce. Santo Domingo es arroz con leche, y en Puerto Rico es arroz con dulce.
0: Muchachos, el famoso arroz con dulce nuestro, esa es buena.
1: Que viene siendo lo mismo. Ya vuela Navidad.
0: ¿Cómo fue?
1: Ya huele a Navidad.
0: No, ya empezó Navidad, mano. Aquí en Puerto Rico ya comenzó en septiembre. Ya hay árboles alumbrando los hogares. Ya hay árboles alumbrando hogares puertorriqueños.
1: La Navidad más larga del mundo en Puerto Rico.
0: Ya, yo. Y todavía lo que nos queda es un mundo, pero hay que aprovecharla. Porque tú sabes que, Robert, No han llegado, pero ya se están yendo las Navidades, brother.
1: No, ya, ya que están los aires navideños, así mismo es.
0: Exacto.
1: Ya mismo, mano, venimos con la morcilla, el lechón, relleno, todo está jodiendo.
0: Pues mira, y lo bueno de esto, gente, que la gente que está allá afuera en el tapón se lo goza, disfruta, porque son cosas diferentes, diferentes postres que usted puede hacer en la época navideña, y no tan solo, porque se te quedó también el bizcocho borracho de Venezuela, mano. Que es el, no, que se hace con alcohol.
1: Y son postres que son baratos, porque casi todo es a base de harina. La harina de trigo está siempre barata.
0: Exacto, exacto. No, y otra cosita.
1: Harina, huevo, canela, vainilla. Casi todos los postres son iguales.
0: Exacto.
1: De diferentes tipos.
0: Es de la manera que lo haga y de cómo usted utilice esos ingredientes en esa confección del bizcocho o del pan o lo que vaya a hacer.
1: Hey. Seguro. Y las recetas, saben que siempre las pueden buscar en la página Roberto Chef Cancel en Facebook.
0: Ahí está.
1: Así que, mira, todas esas amas de casa que quieren impresionar a estos maridos este fin de semana, busquen la receta, vamos a inventar.
0: Y la pone, oíste, acumula un montón de puntos.
1: Seguro que sí.
0: Oye, sería un palo eso.
1: Un potecito diferente.
0: Sí, mira, nena, lo que te hice para el fin de semana. ¡Uy! Ajuyé el crispín.
1: Acumula puntos.
0: ¿Y cómo que se dice?
1: ¡Me lo rompé!
0: ¡Uy! Gracias, Robert, mi hermanito. Gracias mil.
1: Gracias a ti,
0: y
1: no, gracias.
0: Te escucho la próxima semana, Dios mediante. Ya, ya, sí, estamos de lleno en la Navidad.
1: Ya estamos empezando la oración de gracias.
0: Ey, oye, y esa gente que está en el tapón a esta hora, muchachos, pensando, adiante, hermano, ¿qué voy a comer? Pues mire, tiene una alternativa ahí, seguro.
1: Ahí estamos. Un saludito a esa gente que nos están escuchando en Puerto Ordo, a nivel mundial, que nos escuchan por las redes.
0: ¡Uy! Ahí está. Mire, gente, y si usted está pensando qué hacer en el tapón, Roberto, que algo rapidito, ¿qué puede hacer hoy? Rapidito ahí la señora que va llegando a la casa.
1: ¿Hazo con salchicha y yo la pizza?
0: ¡Venga! ¡Venga!

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1: ¡Guépale! 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Oye, y ahora te voy a hablar de que aparente y alegadamente, según el diario de Nueva York, y citamos, que según el diario de New York, aparente y alegadamente hay diferentes tipos de propuestas. Entre ellos, creo que hoy se va a hablar, ¿verdad? En la Casa Blanca iba a hablar de un recorte en el Pentágono, o sea, de los altos oficiales. Creo que a las personas que ya tenían generales, almirantes y todo eso, pues creo que le iban a mandar para su casa. Eso, lo que quieren ellos es ir renovando la flota de oficiales de alta jerarquía en el gobierno de los Estados Unidos. Y aparente y alegadamente iban a enviar un montón de estos almirantes y eso para su casa. Pero este no es el caso. El caso este, que esto es una propuesta que aparente y alegadamente permitiría a las personas de 60 años o más. Digo 60 años. Dice por acá, desde los 60, no tiene que esperar a los 62, aparente y alegadamente desde los 60. Y si usted tiene un trabajo que es físico, que toda la vida ha trabajado duro y esto, dice, y usted se puede retirar a eso, según la propuesta. Pero de que haya, que lo aprueben es otra cosa, pero aparente y alegadamente hay diferentes tipos de propuestas. Y esto es una razonable, ¿no? Proponen pagar el seguro social completo a personas de 60 años, pero eso todavía están en propuesta, ¿no? Eso no es. Las personas que están trabajando en trabajo pesado, físico, que durante 60 años han tenido que doblar el lomo, pero todavía eso está ahí, en el tintero. Vamos a ver. Siempre hay rumores y nosotros los comentamos con todos ustedes, porque los rumores vienen y van. Y dice, espérate, igual que estaban rumorando lo del SSI. El seguro social, ¿cómo es? Complementario, ¿no? El seguro social, el SSI, que también había...

allá en el lejano oeste, lejano oriente, que aparente y alegadamente el copiloto había apuñalado, usado un cuchillo o algo cortante al piloto. Y creo que la gente del avión y los empleados ahí lograron contener a la persona que quería y que estrellara y que el avión. Aparente y alegadamente eso es lo que se está moviendo en las redes, las noticias. Pero sí, la noticia salió tempranito en la mañana que se formó el titingo en el aire, papá, en el aire, al aire, brother. Parece que lo quería utilizar el avión para otra cosa. Y era un copiloto o no era el copiloto, pero aparentemente era un copiloto. O sea que el asistente del ayudante, el otro piloto del avión. Pues entonces no era tan piloto nada, o era del otro bando, parece que era, ¿verdad? Sí, no, porque quería, y que hay rumores, se estaba moviendo de que la persona quería estrellarse, secuestrar el avión y estrellarlo. Y eso como que suena feo. ¿Verdad que sí? Bueno, pero vamos a ver, que siempre son rumores, noticias que van y vienen. Y nosotros comentamos aquí, es metiendo manos, recordando que ni la estación, ni sus firmas comerciales, ni la jefatura de la estación, ni los empleados de la estación, ni mis clientes acá en las firmas comerciales, en la producción de Metiendo Mano, ninguno se responsabiliza de cualquier cosa que digamos. No lo vamos a decir, no, pero siempre es bueno tirar esa información. El disclaimer, seguro que sí. Oye, y tú sabes que ayer comentamos también así por encimita el caso de la granada, mano. Era un explosivo, ¿verdad? No era un juguete, un explosivo, papá. Eso, no, y uno lo comenta porque en Estados Unidos se tiende a utilizar mucho este servicio de ir a los thrifty, de ir a todos estos lugares, y uno encuentra cosas, de hecho, que usted no se imagina, para colección, y a lo que a alguien le sobra, usted lo necesita. Y eso, y aquí en Puerto Rico llegaron Goodwill y llegaron, creo que otros, pero aparente y alegadamente la granada estaba ahí como que, bueno, un juguete de colección, y era una granada de verdad. Tú imaginas que la persona que lo había donado dice, yo no sé, eso era del hijo mío, pero se fue para allá, para Estados Unidos. No quiere decir, o un recuerdo del marido que tuvo en el ejército o algo, y dijo, espérate, esto yo no lo voy a usar, lo voy a llevar. ¿Cómo llegó ahí? No se sabe, pero cosas extrañas se ven en todos estos lugares, que los famosos thrifty store, que es donde usted va a encontrar antigüedades, cosas buenas, cosas de segundas manos, a un buen precio. Y muchas veces hoy en día como que han cambiado los precios, están más caros que las tiendas regulares. Por lo menos allá afuera, aquí no sé. Pero mire, mi gente, sol, salsa, arena y playa. Eso es lo que hay aquí con nosotros en el vacilón de la tarde. Con este tu hermano, el Rubio. Y venimos con un montón de cosas más que cuando uno las escucha, mano, uno dice, no, eso no puede ser. Eso no puede ser.

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6: Vamos, vamos, vamos, Puerto Rico. Vamos a lengüetear. Es que nos dicen por allá, nos dicen de más o de menos. Y nosotros acá, a esta hora de la tarde, en el tapón, le vamos a decir las cosas ahí. ¿Ah? ¿Verdad que sí? Vamos a lengüetear. Uy, muchacho, con mucha salsa, sol, arena y vacilón. Ya llegó el otoño. Ya llegó el otoño y ya hoy se va el mes de septiembre. Ya estamos a 30 de septiembre del 2026. Eso quiere decir que ya mañana estamos a 1 de octubre. O sea que cada día que pasa, más nos acercamos a la época navideña. Sí, ya yo he visto por allí, en salas de los hogares, árboles prendidos. Árboles de Navidad ya prendidos, ¿viste? Yo empiezo el 31 de este mes, hago el alumbrado. Pero ya hay gente que tiene los alumbrados en la casa, en la sala de su casa. Ya los arbolitos de Navidad ya están reinando. ¡Mira eso! ¿Viste? Hay que adelantarlo porque ya tú sabes que la época de fiesta, la época de la natividad, que siempre se mantiene en nuestros corazones, porque además del jolgorio y la fiesta, pues es la natividad, reconociendo el nacimiento de nuestro niño Jesús. Mire, gente, y no, que eso no se olvide, porque siempre uno hace esto aquí, esa fiesta por acá, invita por acá, que si se compró ropa nueva, que si esto, y le preguntan, mira, ¿qué es lo que se celebra, mano? Las crismas, mano, las crismas, crismas, crismas. No, tranquilo, la natividad, seguro que sí, que eso siempre reine en el corazón de todos nosotros, o sea que ya está ahí a la vuelta de la esquina, tocándole la puerta. Disfrute la tarde del miércoles, ya hoy es 30 de septiembre. ¡Disfrútelo! Seguro que sí. Oye, los Yankees, ¿qué pasó?
3: Mire, gente, los Yankees les saltaron a palo. Estamos buscando por aquí, a ver si lo tenemos por aquí.
0: Mire, gente, perdona, Medias Rojas del Boston, los fanáticos, mano, los Yankees están hinchados. Ellos que de nace hinchan, digo, nos hinchamos, ¿sabes? Él se nos hincha el pecho. Pero ayer le dieron, hoy sigue a las 8 de la noche el segundo juego de 3 juegos, el que gane 2. Si hoy gana los Yankees, pasa a la próxima ronda, que creo que es contra los Tampa Bay. Ah, la mantarraya. Tampa Bay. Sí, vamos a ver. Pero lo importante de todo esto es que los Yankees tienen que ganar hoy. Ayer, al son de P, la gente llevaron donas para allá. Le ganaron a Boston 9 carreras por 0, mano. 9 por 0 nada más. ¡Wow! O sea que le cayeron a palos ahí. Los Yankees fueron para allá encendidos. De eso que llevaron ayer, señores, tienen que llevar hoy también. Sí, no, porque la pregunta es, ¿va a ripostar el equipo de los Medias Rojas? Porque esa riña entre los dos, ellos siempre ganan uno, el otro gana el otro, y por eso es, señores, la riña de los equipos grandes es como los Dodgers contra San Francisco, ¿verdad que sí? Los Mets, ¿contra quién? Pero mire, Nueva York y los Medias Rojas, papá. ¡Oh! Eso es clásico de verdad. Eso es clásico. Vamos, estamos buscando por ahí a ver si lo tenemos. A ver si aparece. Vamos a ver. Ok. Ya está. Muchachos, vamos a lanzar esto. Viene ahí.

0: ¿cómo es? Pecho, pechú, pechú. Ahí está. Mire, mi gente, que usted no sabe quién llegó ahí, mire, con gorra de los Yankees. Ella llegó con el banderín, creo que hasta la genagua se puso hoy. Tiene una genagua y una pantaleta que creo que de los Yankees también se la puso, según ella. Y la tenemos aquí. ¡Abuelita! ¡Venga acá, abuelita!
1: ¡Oye, nene!
0: ¿Cómo tú estás, nena?
1: Pues yo estoy bien, oye.
0: Me dicen los muchachos aquí en producción que usted tiene una pantaleta y usa una genagua que es de los Yankees.
1: Pues sí, yanquita. Porque a mí me gusta el juego me gusta.
0: Usted es fanática de los Yankees.
1: Oh, yo soy de esas viejas de los Yankees.
0: Ave María, o sea que usted es de la mata. De la
1: yo
0: mata.
1: Soy de los que dicen, take me out to the ball game.
0: Vamos a hacer esto, abuelita, para usted. Y para todos los fanáticos del buen béisbol. Ahí está.

0: abuelita, pero yo no sabía que usted eso lo sabía.
1: A mí me gustan esas canciones.
0: ¿Viste? No, son clásicas. O sea que usted es de las personas que iba a los estadios y se saltaba de hot dog.
1: Yo, a mí me gusta, mira, de esos hot dogs que son bien largos.
0: Oh, sí, lo sé.
1: De esos y que tienen por las costuritas por fuera.
0: Ay,
1: esos son los buenos,
0: los
1: oye.
0: Bueno, los de Nueva York.
1: Los de Nueva York.
0: ¿Cómo es? ¿Lo saben? ¿Lo saben?
1: No, esos le llaman, creo que los Long Island hot dogs.
0: Uy, o sea, ¿usted sabe de eso, abuelita?
1: Pero si yo viví allá y yo viví, mira, por allá.
0: ¿Usted se pasaba en el Yankee Stadium?
1: A mí me gustaba allá y el teatro puertorriqueño también.
0: Oh, ¿te recuerda?
1: Sí, a mí me gustaba.
0: Yo tengo cara como que usted llegó a bailar en el Cabo Rojeño. El
1: pues mira,
0: el primero era Puerto Rico y el segundo era Nueva York.
1: Yo iba a todos los sitios que me llevaban. A mí me gustaba ir allá a ver los famosos bailar.
0: Oye.
1: Y tocar y cantar. Y yo bailaba,
0: o
1: como
0: sea,
1: un trompo.
0: En el tiempo suyo estaba Tito Puente.
1: Toda esa gente. Mira, esa mujer que decía Mirta Silva. Mira,
0: sí.
1: Muchacho, yo era loca con ella.
0: Oye, no, y Mirta le metía. Mirta
1: sí.
0: Era una doñita con sabor.
1: Así. A mí me gustaba estar para allá por el barrio. Por el barrio, por allá por el Crotona Park, por allá me pasaba.
0: ¿Usted se pasaba por Crotona Park?
1: Sí, me pasaba por allá por la 182 y por East Streaming.
0: O sea que usted es de la vieja guardia de la ciudad de Nueva York.
1: De los de viejos de atrás.
0: ¿De los que se colaba con el talking o sin el talking?
1: Mira, nene, yo no podía porque yo era un poquito más alta, pero había quien podía.
0: Se colaba por debajo.
1: Por debajo, si no, le brincaban por encima.
0: Ya,
1: y déjame decirte que yo tengo talking, ¿sabe? Guardado.
0: Amiga, mira, eso es colección.
1: Sí, yo
0: eso
1: lo tengo guardadito,
0: Sí, no, tiene que guardar eso, abuelita, porque eso es de colección.
1: Eso es exacto. Ahora mismo un tesoro.
0: Exacto. Mire, abuelita, y sobre todo, uno siempre lleva un yankee en el corazón, ¿verdad?
1: Sí, porque yo llevaba la jopa.
0: Usted de lo que usa la gorrita.
1: También.
0: Y es verle entonces lo de la enagua y las pantaletas que con la insignia de los Yankees también.
1: Chacho, yo le hice una que tú no tienes idea. Yo misma inventé.
0: De verdad.
1: La cosí ahí a pulso.
0: No me diga que usted se hizo un gistro de los Yankees.
1: Mira, nene, si tuviera.

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1: Soy yo, saludos Borinquen, buenas tardes Puerto Rico y especialmente a todos ustedes que están en los tapones, a todos ustedes que están en el tapón de la cocina y en el baño. Dice, no, que voy a bañarme yo primero, muchachos, se forma ese titingo, ¿ah? Miren mi gente, ahorita mencionamos acerca de la tragedia en el aire, un copiloto que había apuñalado a otro piloto en pleno vuelo, eso es allá en, creo que en Irak, Irán, por allá. Y que aparente y alegadamente habían activado la alerta de secuestro, porque aparente y alegadamente lograron detener a la persona porque quería y que llevarse el avión, estrellarlo. Uy, parece al estilo película, mi gente, de verdad. Oye, y otra noticia que se está moviendo por allí. Tú sabes que es un empresario de México que estaba en Puerto Rico y fue detenido por ICE. Pues mire, una juez acá en Puerto Rico ordenó traer de vuelta a la Isla del Encanto al empresario mexicano detenido por ICE. Parece que lo deportaron. Oh, sí. Pues mire, gente, y otra de las noticias que ha entristecido especialmente acá en Puerto Rico por muchos años, uno de los grandes baluartes de nuestra política en Puerto Rico, es el caso de que falleció el exalcalde de Bayamón, el señor, el papá del actual alcalde, el señor Ramón Luis Rivera. Imagínate, muchos años, un gran líder. Y tú sabes que ¿cuántos años tuvo ahí en Bayamón? Muchísimos años, ¿verdad? Como alcalde. Y de verdad que hacía un trabajo fenomenal. Muchos decían, mira, que para gobernador, pero había muchos. Y él decía, no, yo me quedo aquí en Bayamón. El hijo está haciendo un trabajo ahí en Bayamón. Y dicen que tiene la ciudad de Bayamón una metrópoli también. Sí, así que en paz descanse el ex líder allí en el área de Bayamón, ex alcalde de Bayamón, el señor Ramón Luis Rivera. Don Ramón Luis, que tremendo líder. Y son de los que ya están partiendo, señores, ya como son las instituciones de los partidos políticos en Puerto Rico. Hey, todo cambia, todo va cambiando. Y especialmente que se está inyectando juventud nueva también a los partidos. Vamos a ver cómo se desarrollan. Pero esa noticia ha estremecido aquí en Puerto Rico por una persona muy querida, no tan solo de un partido, sino de todo Puerto Rico, don Ramón Luis, que en paz descanse. Mire, gente, y nosotros seguimos acá, recordando que mañana tempranito, Monín y Venera, el Guayacarito, vamos a comer bueno, vamos a comer sabroso, la mejor empanadilla, los mejores pastelillos, como usted le quiera decir. 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Ahí. Oye, y los muchachos en Terraza de Cuestor, que la tienen bien fría. ¡Vestidita! Son buenas, frías. Sí, el que se la da. Y no estamos diciendo que usted corra. No. Usted, si pasó por allí, si fue para allá y le gusta llegar allí o quiere ir, pues mire, tremendo. 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Ese es el epicentro de la cervecita. ¡Bien fría! ¡Viste! Si no, porque después van para allí y dicen, mira, el Rubio lo dijo, mamá. El Rubio lo dijo, yo me vine para acá por culpa del Rubio. Mire, gente, pero no, créeme que no se va. ¿Cómo es? Seguro que sí, pero dese un vueltón por allí, carretera 3, esa es la carretera 121 y la que viene de Guánica ahí, en el Cuchillito, sector 4, calles de Raza Liquor Store, bien buenas, bien frías.
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0: corriendo, viene corriendo, viene con la abuela. Viene por ahí, mira, hasta Nemuel viene. Hasta Nemuel viene por ahí con la mona. ¡Qué bueno! Yo lo sabía, yo sabía que había una buena amistad entre ellos. Pero llegó, llegó, está por ahí con nosotros, seguro que sí. ¿Verdad, mona? ¿Ve cómo tú estás, nena? ¡Ajá! ¡Que se monta, dice la mona! Mire, mi gente, en ese tapón que usted está en estos momentos, que usted la está pasando bien con nosotros. Seguro que sí, ahí está. ¡Vamos a montarlos ahí! ¡Vamos a montarlos ahí! ¡Suave, suave, mona! ¡Ven acá, ven acá, ven acá! ¿Cómo tú estás, nena? ¿Están bien? ¿Están bien? ¡Ajá! ¡Qué bueno! Mira, mona, salúdate a toda esa gente que nos está escuchando en los hogares, en los tapones, los que conducen los autobuses, a toda esa gente, ¿ven? ¡Los camioneros! ¡Los camioneros! Pero mi gente, si usted está de aniversario, si usted está de cumpleaños, nosotros le vamos a montar acá en el carrito, seguro que sí. Gracias Borinquen por ese entretenimiento, gracias por ese patrocinio. Estamos aquí después de las 3 y a esta hora llega el carrito, ¡llega la moda, señores!
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0: ¡Hola, buenas tardes!
2: ¿Qué pasa, mi hermano?
0: ¿Qué pasa, mi hermanito? ¿Cómo tú estás?
2: Está bien, está contigo,
0: Julio. Ah, no, muchacho, y contento y feliz porque ya estamos cerrando el mes de septiembre, papá.
2: Papi, estate quieto y ya hoy es miércoles, mañana es
0: cuarto. Mano, ya hoy es miércoles, oye.
2: Ya mañana, para ahí te vas con bacalao.
0: Mañana. Espérate, mona, ¿qué te pasa, mona? ¿Qué te pasa? Espera que por favor no te olvides de la lista de Navidad que la pongas a ella, dice ella.
2: Así que ya está puesta la primera.
0: Mira, ven acá, ven acá. Mira, ven acá, pero tú no te has tirado nada hoy. Ah, un aguinaldito, algo, una estrofita de esas navideñas bien buenas, dale.
2: 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Trabaja la cien mi anhelo, cuyo con mi machete amorado, como un avispero al lado, y yo lo dejo que rinquen, y eso se llame porinquen, un jíbaro terminado.
0: Ahí viene. ¡Viste! Ahí está, vamos a mojarlo, espérate. Bueno, muchachos, tenemos la palangana ya lista.
2: Sí, vamos a saludar a Pacheco allá en Cincón, al primo tuyo.
0: Y a la familia completa. A ver, ¡toma, ¿A quién más? ¿A quién más?
2: Vamos a saludar ya a Monín y Venera, la gente de la Emparadilla.
0: Sí, uy, mañana, ya. Mañana, Monín y Venera. Ahí está, mira. ¡Toma, ¿A quién más?
2: Ya, si no saludas a Carnicero, no puedo ver jamás, tú no hay cliente.
0: Espérate, espérate. ¡Toma,
2: Y a tanto y su esposa, la gente del Dulce Coco, con mamá, que son buenos.
0: Mira, gente buena, gente. Oye, y a toda esa gente que nos está escuchando, Cochero, que está por ahí, mira, Ramonita y Don Genio, ¡móntalo también ahí!
2: Sí, vamos a montarlo ahí, y a saludar al Pichón de la Manga, al Pitito.
0: Mira, sí, a Ramón. Mira, ¿y cómo es que se dice?

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1: Las 6.
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0: Se bochinche. Bajo
1: lloviznando. Por eso es
2: está lloviznando
1: yo,
2: en este momento.
1: Por eso es que yo no quería decirle igual que ustedes. Porque ustedes hacen mucho jebolo y yo no.
0: Venimos a hacer bochinche hoy.
1: Muy buenas tardes, tengan todos. Buenas tardes. Así que nos encontramos en el programa Abriendo Camino, otro día más. Que
0: como vinimos a hacer bochinche, vamos a atender esta llamada primero.
1: Vamos a atender esa llamada primero. Adelante, buenas tardes.
0: Adelante. Adelante.
2: Ya de Río Prieto.
0: Sí, adelante.
3: Va, dale más bajito,
2: De Cieja Alta.
0: Ahora.
3: Ah, ¿viste? Ya están conociéndome la voz.
1: ¡Épale! ¿Cómo está?
0: Pero no se oye.
3: Estamos bien, gracias a Dios. Sí. ¿Y ustedes?
1: Estamos bien, gracias a Dios.
3: Y más emocionada cuando yo llamo, porque bastante yo soy fiel oyente de ustedes.
0: Sí, gracias.
3: ¿Y el chamito está por ahí?
0: El chamito está por ahí también.
1: Sí.
4: Estoy por aquí, saludos.
0: Presente.
3: Saludos. ¿Están las cuatro chamas ahí o no?
0: Sí. Estamos las cuatro chamas y el chamo, sí.
3: Ah, está muy bien.
1: Y nuestro amiguito ya en la parte de atrás.
3: Ya le saludo a Vita en Guánica, mi prima.
2: Saludos a toda esa gente en Guánica.
1: A Vita ya en Guánica, toda la gente linda de Guánica.
3: Y a la jovencita que de lunes a viernes da las noticias a las 7 de la mañana.
2: Jessica López Martínez.
0: Jessica. Pimiento. ¿Tú sabes qué le dice el mar a la tierra en Guánica?
3: La pusiste difícil.
0: No, te lo puse difícil. ¿Sabes cómo le dice? Tiemblas cada vez que me ves. Yo sé que tiemblas. Bueno. Mira, viste, vale.
3: Dale, escucha. Esto yo le hago los domingos a los locos. Desde el día 12.
1: Qué bien.
3: Compra y venta.
1: Sí, los muchachos. Sí.
0: Gracias, Pimiento. Gracias por estar en sintonía.
3: Dale.
4: Gracias. Está por ahí el negro. Negro, saludo.
3: Saludos a toda la gente que te saluda.
1: Sí, muchos saludos.
2: Vamos para allá, para las quebradas de Monte Grande, a saludar a Alequi, Padilla, Toño, Inés, Tin y Tara, a Calleja, Mirta y Beliz, a Mayra, a toda esa gente de allí del sector Las Quebradas y los de Sabaneneas también. Quedan saludados de parte de El Negro.
0: Y el negro, que nosotros lo queremos muchísimo, le tenemos gran aprecio al negro y a toda su familia. Así que
2: saludos para todos ellos, de parte del negro.
0: Son bien especiales para todos nosotros.
5: Muchas gracias.
0: Gracias.
5: Que pasen una linda noche todos.
0: Gracias.
1: Y que el negro no piense que yo me olvidé de él. Lo que pasa es que yo no he podido ir allá a Aguadilla, pero cuando pueda ir, me doy la vueltecita por allá para chequearlo de...
0: Si estamos hablando de saludos, vamos a enviarle saludos al barbero.
1: También a Charlie. Ajá, sí.
0: Que no
1: saludo
0: lo podemos,
1: especial.
0: No lo podemos dejar.
1: Pues
0: no,
1: gracias,
0: no lo podemos
1: negro.
0: Dejar de saludar gracias, porque está negro. En sintonía con nosotros, así que muchos saludos para él también.
1: Un saludo al Rubio y un saludo también a nuestro bodyguard, a Palunga también.
0: María Esther.
1: Tenemos José allá aquí en la Pelas.
2: Allá arriba. Guamaga, doña Carmen y Víctor.
1: Y tenemos allá arriba en las Pelas a Sori, a Pepa. También tenemos en Rincón, sí. En Rincón tenemos allá a nuestro amigo, ¿cómo es que se...?
0: Miguel Ayala.
1: Sí, a toda la gente que sí.
0: Allá en Sabana Grande, en Maricao, tenemos a Miguel Santiago también.
1: Sí,
2: Miguel Santiago muchos saludos.
1: A todos.
2: Y a Juan,
0: bueno,
2: que está en
0: que
2: Peñuela.
0: Bueno, es que no nombrarlo a todos porque
2: y a Juan,
0: no
2: que está en Peñuela.
0: Si seguimos nombrando, se nos va a quedar alguien y después va a decir, mira, no me saludaron a mí. Así que no sigamos mencionando nombres que no se hayan conectado como Valerio Rodríguez, ¿verdad?
1: Exacto.
0: Porque después se nos van a molestar y se van a sentir con nosotros.
1: Y a todos los queremos mucho y a todos los recordamos.
2: Y Luis Caballero.
4: Ajá. Y por acá está Félix Padilla también conectado con nosotros. Félix y José Padilla. Pascual Ayala, que está por ahí también.
0: Pascual Ayala, yo
1: saludos.
0: Le estuve cantando el otro día.
1: Saludos también para Rubén Pavón también. Rubén Pavón.
0: ¿Te escuchó José Pascual Ayala cantando?
1: Bueno, hoy tenemos un tema bien interesante.
0: Por si tenía dudas si sabías o no.
1: Vamos a hablar algo de los sabios.
0: De los sabios, es que vamos a hablar, pero Lucy tiene algo primero, antes de los sabios.
6: Primero unas cosas que hablar.
0: Antes de los sabios, Lucy tiene algo importante.
6: Es lamentable, nos estamos cogiendo miedo a viajar en aviones. Después del 9-11, con el estrellato ese que hubo allí en las Torres Gemelas y todo lo que aconteció, y hoy se enfrenta otra vez otro problema tan serio como aquel que pudo haberse dado. Dicen que
2: una tragedia en un avión,
6: un copiloto y un piloto
1: se enredaron allí a la trompa.
6: Uno de ellos le dio una puñalada a otro y tuvo que intervenir la gente del avión. Aquello, el avión, dicen que volaba
1: arriba
6: y bajaba, y subía y bajaba.
1: Ay, bien,
6: dicen que fue.
1: Hay que orar, de verdad, hay que orar.
0: Qué difícil, ¿dónde fue eso?
4: Este vuelo venía de, era procedente de Emiratos Árabes con destino a Israel. Ajá. Así que tuvo que ser desviado a Arabia Saudita el miércoles después de que un piloto apuñalara al otro y aparentemente intentara estrellar el avión, según declaró el primer ministro israelí Netanyahu. El piloto fue arrestado y está siendo interrogado por las autoridades saudíes, informó el gobierno de Israel. Así que tanto el capitán como el primer oficial del avión resultaron heridos, fueron trasladados a un hospital, reportó la empresa propietaria del aeropuerto en Arabia Saudita. Así que el piloto fue víctima del ataque, fue identificado por funcionarios israelíes como Smith Masher, ciudadano indio.
1: Mira para allá.
6: Oye, pero os dijeron ahora, más adelante dijeron que uno es de Rusia y el otro es de Ucrania. Ahí había la guerra de las naciones.
1: No se sabe cómo fue.
6: Mañana
1: pero,
6: tendremos el periódico, pero, yo creo que más importante. Sí. Ya no hay periódico,
0: sí, hay periódico, lo que pasa es que el periódico lo tienes que pagar virtual.
6: Lo tienes que ver virtual y pagarlo. Pues
1: y el que puede, pagarlo que puede, para ver. El que no pueda, pues, lamentablemente.
6: Que lea el vocero, porque el vocero va a seguir en circulación.
0: Sí, pero el que lo veía antes también pagaba por él. Uh-huh. El que lo leía pagaba por él. Lo que pasa es que pagaba virtual, ahora lo pagaba físico, pero ahora lo tienes que pagar si lo quieres leer, lo tienes
4: que pagar. Y en caso del Nuevo Día, que es que todavía se estaba vendiendo en primera hora, todavía era gratis.
0: Sí.
1: Era gratis, sí.
6: Bueno, eso en cuanto, pues vamos a coger miedo cuando nos montemos en un avión. Una vez hubo una regla y una ley que impuso que tenían que viajar, no podía viajar un piloto solo.
1: Sí.
6: Tiene que haber dos
1: pilotos y hasta tres para ciertos
6: piloto
1: sitios.
6: Y copiloto. ¿Tú te imaginas un infarto en un avión?
1: Pasó recientemente.
0: Bueno, pero el problema es que en la guerra fue entre ellos dos.
6: ¿Y?
0: Entre el piloto y el copiloto,
6: uno evitando que el otro estrellara.
1: Pero que tú estás hablando de eso, y recientemente hubo un problema en un avión donde tuvieron que llamar a otro aeropuerto cerca porque el piloto se sentía mal y tuvieron que desviarlo a un aeropuerto más cercano para poder darle la asistencia.
6: Oiga, cuando usted suba las escaleras y se pare allí frente a la cocina que tienen al lado de donde está el área de pilotaje, ¿verdad? Usted pregunta, ¿cuántos pilotos vienen? Y después, entonces usted se sienta. Y después usted se sienta tranquilo, pero si va uno solo, ni para el caray sigue en el avión. Ni para el caray sigue en el avión.
1: Y déjame decir que es bien riguroso también el proceso de las flight attendants, de las asistentes de vuelo. Yo tuve el privilegio de cuando tú tuviste tu agencia de viaje en un fan trip que yo fui a coger unos talleres, me llevaron a los lugares donde se dan los entrenamientos a los pilotos y a las azafatas. Yo me tiré por donde se tira uno en el agua, porque tenían una piscina bien grande allí. Me tiré, pero no tenía agua. Nos tiramos por allí, ellos nos enseñaron, nos tiraron por allí para que viéramos que no podíamos tener zapatos, no podíamos tener nada, con las manos cruzadas, y por allí para abajo nos enviaron. También estuve en un stage de avión, entonces escogí el más difícil, que era aterrizar en una nevada. Por favor, si es una nevada, no se monte conmigo, porque yo me estrellé a las millas. Bueno, hubo otros que sí lo hicieron muy bien, pero yo en nieve no puedo
6: Es preocupante, y gracias a Dios, porque se tomaron medidas. Ahora hay dos, pero usted seriamente se expone allí a que suceda lo que sucedió hoy, porque está el mundo revuelto. Dicen que la tierra es como una cebolla, ¿verdad? Y en el centro de esa cebolla, el centro de la tierra, está empezando a dar vueltas al revés en vez de como comúnmente lo hace, y que no se sabe qué es lo que va a pasar. Claro, eso no va a ser ahora, eso va a ser en muchos años. ¿No?
4: Ya sabemos por qué tanto loco por ahí.
6: Está tan alterado el planeta. El planeta, la muerte del planeta por el hombre, eso es increíble.
1: Sí.
6: Y tenemos pues seguir
2: y para lo malo que pagamos justo por pecadores, porque sí. Lo están dañando unos cuantos científicos. Pero tenemos que pagarlo todo.
1: Sí, Leandro, un saludo para ti también, Leandro Rivera.
6: Bueno, y otra noticia, aparte de la del piloto.
1: Iris Acosta también, que está por allí.
6: Otra noticia curiosa, ¿ustedes tienen alguna? Para yo no seguir hablando, ustedes...
0: No, están, vas a decir una...
4: Tienes permiso, vas a decir una noticia
6: y después seguimos con lo demás. Óigame, otra noticia bien curiosa que quise traerla. En Tennessee hoy... se iba a ejecutar la primera mujer en más de 200 años.
2: ¿Y la dejaron? ¿Cómo se llama ahora?
6: Entonces, ella se llama Krista Pike. Desde los 21 años ella está presa porque a los 18 asesinó a un joven de 18 años. Y entonces los abogados llevan el pleito todos esos años.
0: ¿Cuántos años tiene ahora?
6: Ahora tiene 50. Todo ese tiempo ella ha estado...
0: ¿Desde qué edad?
6: Desde los 21 años.
0: Wow.
6: Desde los 21 años y hoy
0: se
6: esperaba...
0: ha tenido su vida en la cárcel.
6: Exacto, su vida la ha hecho
0: porque
6: en la cárcel.
0: Lleva más tiempo presa, o sea...
6: No hubo clemencia para ella por el gobernador, no hubo clemencia. Y entonces hace historia como la primera mujer que se ejecuta allí en Tennessee... Y ese joven de 18 años, hubo un grupo, parece que metido en ese grupo, y otros le dieron inmunidad porque hicieron declaraciones y todo, y ella quedó allí desde los 21 años. Y los abogados tratando y tratando, hasta hoy estuvo el abogado, no sé qué pasó después, si la llegaron a ejecutar.
2: No la ejecutaron.
6: No,
2: porque hicieron unos estudios y salió que cuando era adolescente fue violada, pasaron por unos procesos que justifican la conducta que ella ha tenido.
6: Esos fueron los argumentos de los abogados como atenuantes a su capacidad, porque ella, una mujer violada, con problemas de rechazo.
2: En la adolescencia.
0: Eso no lo justifica.
6: ¿Ah?
0: Eso no lo justifica.
2: Exacto,
0: no.
2: Pero para la ley
1: los traumas psicológicos.
6: Pero los traumas psicológicos que tenía,
1: la llevó a desenfundar ella.
6: Capacidad para también hacer lo que hizo.
2: Y ese crimen, según las noticias, lo cometió junto a su novio en aquel tiempo.
1: Okay.
2: Un novio que tenía.
1: Vamos a saludar allá a Miriam Tirado y a Vicente Pietri también. A Richard Valentín de allá de Sabana Grande, un saludo especial. Mira, hablando de eso también, aquí recientemente le dieron a unos jóvenes también que le quitaron los grilletes, salieron absueltos, pero de eso pues ustedes hablan más adelante.
6: Oye,
1: fueron algo de los de Aguada,
4: Los llamados inocentes de Aguada.
0: Exactamente. Esos son los que sacaron luego de 25 años de preso.
6: Ajá, oye, ¿tú sabes lo que es tú estar 25 años preso inocentemente y que nadie te crea?
1: Una vida entera.
6: Eso debe ser horrible. Yo no sé si cuando uno sale más rebelde o rehabilitado, de verdad, porque es algo...
0: Bueno, rehabilitado si no fue realmente culpable. Pues no va a salir rehabilitado porque no tenía por qué rehabilitarse.
6: Es bien triste privarle a una persona inocente, privarle
2: la libertad
6: y privarlo de la familia y de todo.
1: Y de hecho había un padre que decía que iba a luchar y luchar y luchar hasta no ver su hijo fuera, y el señor falleció.
6: Dos clientes tuvo mi marido que se ahorcaron en la cárcel, alegando su inocencia. Uno de Maricao y otro de aquí de San Germán. El de Maricao ni yo le creía a los testigos, a la mujer policía y a los interventores. nadie que tuviera uso de razón le creía que ese hombre era culpable. Y él dijo, yo me voy a suicidar, y se suicidó. Se suicidó porque no le creyeron. Y el otro de aquí de San Germán dijo, yo soy inocente, yo no hice eso. Y se suicidó en la cárcel. Y yo les digo a los que nos escuchen, si es que nos escuchan ahí, que esa no es la forma. Vamos a seguir luchando como lucharon los de Aguada. Presenten pruebas y busquen gente de confianza que los ayude, pero no se quite la vida, porque entonces usted no va a venir a un juez de la tierra, va a ir a un juez de allá arriba, que es peor.
0: Así es.
1: Y después se va para la paila, como dicen por ahí.
0: Adelante, buenas noches.
1: Adelante, buenas noches.
7: Buenas noches.
1: ¿Cómo estás, amiguita?
7: ¿Cómo usted?
1: Estamos bien, gracias a Dios, aquí hablando de todo un poquito.
7: Sí, ya lo veo. Listo, ya lo oí.
1: Qué bien, qué bien. 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
7: Te iba a decir algo, ¿no sabes por qué estamos sin luz a las 7:30 de esta mañana?
4: Sí, hay una, Luma está haciendo unos trabajos en unas líneas que mantienen parte del pueblo sin luz desde las 7 de la mañana. Lo que hay informado a través de Luma es que los trabajos se supone que terminarán a las 4 de la tarde. Aparentemente hubo un problema mayor y se va a extender un poco más, puede ser que hasta las 8 de la noche. Fue la información que pude conseguir, así que de surgir alguna otra actualización se lo decimos.
7: Parece que acabó el programa de Jessica. Nos quedamos sin luz.
1: Sí.
7: Y todavía me ha llegado.
1: Sí.
0: Bueno, pues vamos a cuando le llegue la factura, es que eso es lo difícil. Cuando llegan las facturas, porque sí.
7: Eso sí que no falla, ¿verdad?
0: Sí, no falla la factura y no falla el aumento. O sea, si fuera que nos descontaran, nos dieran un prorrateo, ¿verdad? De ese tiempo que estamos sin luz, pero eso no existe. Eso no existe. Estamos más tiempo sin luz que con luz, pero las facturas siguen subiendo. Y los cobros. Esto es difícil.
7: Sí, bueno, ¿está bien?
0: Todo bien, gracias a Dios.
7: Bien, todos bien. Me alegro mucho.
0: Sí, gracias.
7: Tenga linda noche.
0: Igual, buenas noches.
1: Que Dios me los bendiga. Bye. Y que
2: saludos a Genio.
7: Que lo cuide.
0: Amén.
1: Amén.
0: Bien.
7: Bye.
0: Bueno, muchacha. Ahora, a ver.
1: Ahora sí, vamos ahora a hablar sí de los sabios.
0: Ahora sí.
1: Que ustedes saben de los sabios. Son personas que tienen unos conocimientos mayores, un IQ, que tienen una forma de pensar y de ver y unos conocimientos más allá, ¿verdad? Una persona...
6: Un sabio que lo sabe todo.
1: Una persona pues que conoce de todos los temas, habidos y por haber.
2: ¿Se hacen famosos?
1: Sí.
0: Dicen que un sabio dijo que los más fuertes son amables.
1: Así mismo es. Los más fuertes son amables.
0: ¿Sí?
1: Sí. Por otro lado, un sabio dijo que los más inteligentes son silenciosos. Y es muy cierto.
0: Eso es cierto.
1: Y es muy cierto.
0: Tú ves que las personas que son callados, tú los ves que...
1: Observan mucho,
0: son inteligentes.
1: Hacen introspección. Se miran por
6: me
1: dentro.
6: Llamé yo porque como hablo tanto aquí en la emisora.
0: No significa que no eres inteligente.
1: Eso.
6: Me están choqueando.
1: Pero eso de.
0: Sí, pero hay una cosa.
2: Hacen evaluaciones externas.
0: Esa otra no.
1: Una introspección.
0: No va con todo el mundo. Esa próxima.
1: ¿Cuál es la próxima? Bueno, los más ricos son sencillos.
0: Hay unos que son sencillos, pero hay otros que son demasiado orgullosos.
6: Mira, Fortuño.
0: Por eso mismo, hay unos ricos que son, que tú no los puedes ni mirar.
6: Fortuño estaba teso, ¿no? Mira, cuando yo estaba en la Asociación de Radiodifusores, yo era de la Junta de Directores y él y se sentaba ahí en el podio, en la mesa presidencial. Teso, sin mirar para el lado, y movía los ojos así, bueno, y yo decía, este hombre le se pensará que uno cuando lo mire se lo va a llevar en la vista. Porque...
0: Pero él no es rico, Lucy.
6: ¿Fortuño? Muchacha, tiene chavo, esa gente si no lo tienen se lo
0: roban. Ah, gracias, lo dijo Lucy.
1: Mira, sí.
0: Mira, tenemos un saludito por allá. Saludos, buenas noches, saludos a Luis. Angelito de Molinas, Luis Figueroa.
1: Muy bien, muy bien.
0: Dicen que los más felices son reservados.
1: Ajá. Hay muchas personas que son felices y son reservadas. Y hay otras pues que no son felices, pero también son reservados. Es que hay otros que
0: somos pimilio. Felices y lo gritamos a los contrarios.
1: Es que está un balance.
6: La felicidad es relativa. Por eso, ¿qué tú entiendes por ser feliz?
0: La felicidad yo creo que es un estado de ánimo.
1: Es correcto. ¿Y qué tú crees, más?
0: Yo creo que es un estado de ánimo.
1: ¿Qué tú crees, Iri?
2: La felicidad depende de cada individuo.
1: Así mismo.
2: Tú te haces feliz tú mismo si tú quieres. Si no quieres ser feliz, no lo eres.
1: Sí, Lemuel.
0: Yo pienso...
4: Yo estoy de acuerdo con Maribel, yo creo que es un estado de ánimo, ¿verdad? Y que cada persona pues decide de qué manera y en qué forma ser feliz.
1: Así mismo. Pues,
0: yo pienso que es un estado de ánimo, es cierto. Porque hay momentos en que tú te sientes feliz de todo lo que está pasando a tu alrededor, pero hay momentos en que no puedes sentirte feliz porque estas cosas como esa que acaba de decir Lucy del avión, eso no le da felicidad a nadie.
1: Eso, uno
6: mira,
1: se
6: yo,
1: pone...
6: Mira, a veces tú te sientes en una piedra en tu casa, a mirar la finca, a mirar la casa, a mirar las gallinas, los pejos, a ver el fresco de la mañana, a mirar los gandules verdes que tienen sembrados allí, a mirar todo eso, y eso te produce felicidad.
0: Claro,
6: eso
0: claro.
6: Te produce felicidad.
1: La misma naturaleza no hace que uno...
6: No estamos hablando
1: una
6: de
1: conexión.
6: Felicidad por dinero.
0: No, para nada.
1: Una conexión por dinero, no es una...
0: Para nada, el dinero no hace feliz a nadie.
1: No, a nadie.
0: El dinero no hace feliz a nadie, el dinero...
6: Hace falta.
0: Ah, bueno, hace falta, pero no es felicidad.
1: Exacto.
0: Porque con dinero tú no puedes comprar, ni puedes comprar amor, ni puedes comprar un hogar, ni puedes comprar salud, ni puedes comprar felicidad.
1: Nada de esas cosas.
0: Tú puedes comprar una casa, puedes comprar medicamentos, puedes comprar...
1: carros, ropa,
0: puedes comprar tal vez caricias de alguien que no te ame, todas esas cosas las puedes hacer con el dinero. Pero eso no te da felicidad.
1: Pues yo no compraría a nadie con para que me den una caricia a mí.
0: Está bien, tú no lo haces, pero hay quien lo hace.
6: ¿Quién lo hace?
0: Simplemente porque tienen dinero, hay quien le pasa la mano porque tienen dinero para que le den chavo. Oh,
4: pero eso es una persona que no es feliz, porque si tú tienes que pagar para que alguien te dé cariño,
1: y eso pues, falta.
0: Por eso es que lo digo, que el dinero no compra felicidad. A eso es que me refiero, el dinero eso no compra felicidad.
1: Falta de
2: dinero
0: no compra felicidad. Bueno, la que lo recibe, el que lo recibe se hace feliz por ese momento.
1: Sí, pero se denigra.
0: Claro,
6: es un negocio.
0: Por eso digo que eso, el dinero no hace feliz a nadie, cubre necesidades, nada más.
1: Ok, tenemos por ahí. Mira, que los más sabios son humildes. Bueno, ahí yo tengo puntos a favor y puntos en contra. Porque
6: es que son introvertidos, que no se comunican mucho.
1: Muchas veces, pero hay
2: no
1: otros.
2: No le falta la inteligencia, la tienen.
6: La sobra, le sobra.
0: Bueno, es lo mismo que el decirle que los ricos son sencillos. Es la misma.
2: Es que actúan
0: la
2: con humildad, buen juicio y con prudencia.
1: La humildad, exacto. Pero hay otros que viven mucho más allá y quieren ver la gente más arriba del hombro. Y eso hay que tenerle miedo. Esos son los que uno debe mantener, mira, a distancia, porque uno debe ser siempre humilde, no importa si tiene o no tiene dinero. La humildad sobre todas las cosas.
0: Eso es así.
1: Así es que en esa ¿qué tú tienes allá, Iri?
2: Que los conocimientos y las experiencias con buen juicio hacen tomar buenas decisiones en la vida, y a esos son los que le llaman los sabios. Así que
6: al que toma buenas decisiones.
2: Claro, son gente que saben tomar decisiones.
1: Ok, los más felices. Ajá, sí.
2: Y con las experiencias y con el buen juicio, con la humildad también, saben tomar buenas decisiones, y esos son los que le llaman los sabios.
1: Fíjate, una de las cosas que es bien interesante, que dice aquí que los sabios son más seguros, los sabios más seguros son discretos. Eso quiere decir que estas personas
2: no
1: cada
2: están
1: vez
2: divulgando
1: que
2: nada.
1: Divulgando, por eso es que tienen éxito en la vida, porque todo lo que planifican, todo lo que hacen, lo hacen calladito hasta que no se hagan las cosas y que se vean, entonces no la divulgan, porque mira, hay mucha gente
0: que mucho copión hay
1: mucha gente que tiene mal
0: Lo que pasa es que a veces
1: malas vibras, como dicen, ¿verdad? Que hay gente que sí, no desea el bien.
2: Esos
1: para
2: son los
1: no,
2: envidiosos.
0: A veces tenemos una idea de algo que vamos a desarrollar y lo comentamos. Y cuando miras para el lado, ya aquel ha desarrollado la idea que tú mencionaste, te la copió.
1: Exactamente.
0: Esa es la razón de los sabios.
1: Sí, yo dejé yo aprendí a dejar ser, ya yo no soy chismosa.
0: No, eso no es el chismoso.
1: Porque yo antes decía que iba a hacer una cosa y cuando yo venía y decía,
0: eso no es el chismoso.
1: Ya me copiaba.
2: Un sabio no habla, un sabio actúa.
6: Ya tú entendiste que secreto entre dos no es secreto.
1: Exactamente.
4: Eso no, y esa parte que dice María.
2: Y no solamente con las cosas que vayas a hacer, con los planes que tengas, sino con las cosas que tú sabes. Tampoco uno la puede estar divulgando.
0: No, claro.
1: No, definitivo.
4: Definitivamente. Y muchas veces, a veces uno habla de proyectos, uno habla de cosas que uno quiere hacer a corto o a mediano plazo. Y cuando tú miras para atrás, tú dices, ah, caramba, pero es que yo había comentado algo así. Pero pues esas cosas pasan. Y a veces cuando uno es demasiado de bueno, pues le pasan esas cosas. Así que por eso yo tengo que aprender la fuerza de cantazo. Que mira, mejor me quedo callado y te sorprendo cuando
2: tienes un proyecto. Claro. Que tú eres un buen sabio.
0: Cuando tú haces las cosas. O sea, la idea que tú desarrollaste, porque si es copiada de otra persona, pues no vale. Pero si tú tienes una idea de algo diferente, desarróllala primero y después la divulgas.
1: Pues yo,
0: porque
1: antes
0: pasa muchas veces el
1: sorprende cuando yo era jovencita, yo tenía esa mala costumbre de decir, yo tengo ganas de hacer esto.
4: Han pasado los años.
1: Así mismo.
6: Las vueltas que da la vida.
1: Y entonces así aprendí. Poco a poco, hasta que un día me dije, no, ya no más. Así que lo que yo vaya a hacer, me quedo calladita.
2: Claro, lo haces
0: y lo hiciste y ya.
2: Y después que vean los resultados.
0: Después que lo hiciste,
1: pero que hiciste tal y tal cosa, porque la costumbre de las personas es velar, pero tú hiciste tal y tal cosa y no me dijiste. No, porque uno tiene que aprender a ser juicioso. Uno tiene que poner en una balanza lo que uno hace y luego compartirlo con los demás.
0: Vamos a atender esta llamada.
1: Vamos a atender allá adelante.
0: Sí, buenas noches.
8: Buenas noches.
0: Adelante.
8: No me quiero identificar, pero quiero decir que mi difunto esposo era un sabio.
0: ¿Sí?
8: Sí. Y gracias a Dios que su hija lo heredó, mi hija lo heredó también.
1: Qué bien.
0: Ajá, sí. Qué bueno.
8: Sí, cualquier tema, él se sabía desenvolver, él sabía hacerlo todo en la casa. Si no los haya buscado cómo hacerlo, o compraba libros para hacerlo.
1: Qué bien.
8: Para ser carpintero, busco libros para aprender carpintería, mecánico, de todo.
1: Qué bien.
8: Lo hacía todo.
0: Qué bueno.
8: Y es un hombre persona. Callado, como ustedes dicen.
1: Ajá,
8: seguro. Educado. Siempre hablaba con las personas con respeto.
1: Qué bien.
8: Y su hija mayor nació igual.
1: Qué bien. Eso es una buena excelente. Base.
8: Heredó lo de su padre.
1: Qué bien.
0: Excelente. Esa heredó sabiduría. No, no hay que heredar nada económico. Hay que heredar estas cosas buenas que nos dejan
1: esos son buenos ejemplos que uno le deja en la vida. Buenos ejemplos.
8: Yo eso es así. Siempre estoy orgullosa de él por eso.
1: Qué lindo.
0: Qué bueno. Todavía sí. Siga orgullosa de él, aunque no exista.
8: Claro que sí. Sí.
4: Gracias por la llamada.
0: Gracias por la llamada y la aportación. Buenas noches.
1: Fíjate, esas son las cosas que uno debe atesorar en la vida. Esto es lo que hace que sea posible este programa. El compartir, saber de que hay personas que verdaderamente han hecho algo en su vida, como el caballero, él buscaba en libros, él hacía cosas diferentes para buscar, ¿verdad?, llegar a una finalidad, lo que él se proponía. Y eso es una persona sabia, una persona que llega a ser así, conocedora de todos los temas. Mira, lo más triste del mundo es uno estar sentado en una mesa y tú escuches a toda la gente hablar y tú no puedes hablar porque tú no sabes de cómo vas a hablar, qué vas a decir, qué puedes aportar, porque uno no conoce temas. Pues eso es algo que uno debe aprender. No hay tiempo para, no hay edad para aprender. Todos los días uno aprende a cójase un libro, haga algo diferente.
6: ¿Por qué nosotras le estamos dando a ustedes siempre aquí información?
1: Buenos consejos.
6: Buenos consejos.
1: Orientaciones.
6: Para que tengan ese cerebro allí en función. Todo en función todo el tiempo.
1: Así mismo.
6: Para
1: y eso me está ayudando a mí mucho.
6: Se preocupen mucho por las cosas que deben conocer.
0: Los más valientes son calmados.
1: Así mismo.
0: A veces tienen que ser calmados porque a veces el valiente.
1: Son fuertes.
0: Dicen que el valiente. ¿Cuál es el refrán? Del valiente.
6: No sé.
0: No lo sabe nadie.
6: Yo sé que es mejor un cobarde vivo que un valiente muerto.
0: Pues dicen que los valientes caen en manos de un cobarde.
6: ¿Qué, qué?
0: Caen en manos de un cobarde.
6: Ah, sí.
2: Sí, la mayoría de las veces.
6: Es como todavía ningún cobarde me ha cogido.
1: Ay, ay, ay.
0: No, bueno, Lucy. Los más exitosos son agradecidos.
1: Sí, eso es.
0: Esperemos
1: así.
0: Que siempre es algo que debe ser así.
1: Sí.
0: O sea, tú debes ser siempre agradecido.
1: Dar gracias, dar gracias por todo. Mira, se te quedó la toalla. Mira, por favor, ¿puedes pasarme una toalla al baño? Y te la llevan. Gracias. Mira, te van a servir la comida. Todos los días te sirven desayuno, almuerzo, cena, te dan juguito, te llevan el café allí a las 3 de la tarde para que te tomes el traguito de café, de las gracias. La persona que hizo el café o la comida sea agradecido, lo cortés no quita lo valiente. Eso mi mamá siempre me lo enseñó.
0: Qué bonito se escucha eso en la misma casa, ¿verdad?
1: Sí,
0: con los que tú convives.
1: Sí,
0: con los que tú convives.
1: Sí.
0: Porque si tú le das las gracias a los particulares, porque no lo haces con los tuyos.
1: Exacto, ¿verdad? Hasta el gato mío yo le doy las gracias.
0: Yo también.
1: Yo le doy las gracias porque mira, me despertó en estos días, me despertó y yo decía, caramba, y cuando yo miro, era el gato. Y cuando yo miro el reloj, ay, si yo tengo que levantarme, ay, gracias papá, me levantaste.
6: Ay, el bujo mío cuando me levanta.
1: Dale las gracias.
0: Eso no le da gracias, ¿verdad?
6: Cuando me levanta a las 5 de la mañana, no le doy las gracias.
1: Miren, los animales se tratan como si fueran personas también. Yo en casa, yo hablo con ellos. Yo les hablo como si fuera una persona. Mira, voy a salir, quédense, se portan bien. Me tildan de loca, pues no me importa.
0: Yo a los míos le echo la bendición antes de irse.
1: También, porque...
0: Ahí digo yo, me tildarán de loca, pero yo le echo la bendición.
1: Deuteronomio dice también que hay que cuidar de los animales y entonces papito Dios nos va a dar larga vida. Y yo no quisiera larga vida aquí en la tierra, me quisiera ir con papá Dios cuando él quiera, ¿verdad? Pero que quiero hacer las cosas bien hechas. Y entre ellas es cuidar de esos animalitos, que los atesoro, los quiero mucho.
0: Y ellos también entienden.
1: Sí,
0: ellos también entienden.
1: Sí.
0: De hecho, esos no te fallan.
1: Así mismito.
0: Esos no te fallan, esos no te traicionan.
1: Así
0: se molestan contigo,
1: fieles.
0: Y te hacen maldades.
1: Me
0: porque
1: esperan.
0: El mío ahora mismo está haciendo maldades, pero es porque está celoso.
1: Así.
0: Y está haciendo cosas que no hacía.
1: Ah.
0: Y es porque está celoso de la perrita.
1: Ok, pero después se acostumbran esos tiempitos, sí.
0: Yo espero, porque si no vamos a tener un problema. Si no se acostumbra, entonces sí vamos a tener un problema.
6: Bueno, yo no tengo quien me cele.
0: No, si no es a mí que me cela, que no es que me cela, es él tiene celo por la perrita. La perrita llegó y ya él se cree que lo vamos a echar a un lado. Y aunque yo le dé cariño y le haga las mismas caricias que le he hecho siempre, él tiene celos de la perrita. Y la ve, y ve la perrita por allá y él coge por acá.
6: Oye, los animales son algo increíble. Dicen que volvió a salir el animal ese que está en las profundidades del mar.
1: Sí.
6: Volvió a salir, que sale solamente cuando hay premoniciones de cosas que van a suceder en California, creo que fue que salió.
2: Volvió a salir en California.
6: Volvió a salir y salió más de uno. Salieron más. Los animales son impredecibles. Vamos a ver qué es lo que nos trae. Yo lo que les suplico a ustedes es que cada vez que haya un temblor de tierra, yo sé que ustedes van a estar nerviosos, van a estar pendientes de otras cosas, pero observen sus animales a ver qué ellos hacen, porque nosotros podemos recopilar mucha data para ver cómo podemos ayudar a los animales.
4: Los animales perciben, muchísimo antes que nosotros.
6: Exacto.
1: Sí.
6: Ustedes sean observadores y nos informan, porque sería importante hacer recopilar tanta data que nos puede orientar.
0: Tenemos otra llamadita por aquí, vamos a ver quién es.
1: Adelante, buenas tardes.
9: Hello, muy buenas tardes. Deseándole felicidades a ustedes, jovencita.
1: ¿Cómo oye, ahorita gracias, Panchito. Gusto en escucharte.
6: Míralo, ¿eh?
2: Sí. Esa es la corneta.
6: Es la corneta. Panchito, Panchito.
2: Siempre ha tenido su corneta él.
6: ¿Y cómo está usted
9: distinguido? Dice por ahí, ya la Navidad ya se está sintiendo. Ya la Navidad ya se está sintiendo. Porque los gandules ya están floreciendo.
1: ¡Ay, qué lindo!
9: Los gandules ya están floreciendo. El hombre que tiene 40 mujeres, el hombre que tiene 40 mujeres, se le muere una y queda 39.
1: Se le muere una y
2: le quedan 39.
9: Ay, Dios. Qué bueno estar alegre, ¿verdad?
1: Ay, sí.
9: Alegrando
1: sí.
9: El ambiente a todos esos hogares bonitos que están escuchándolo a ustedes.
1: Y no solamente
9: a Madera,
1: aquí.
9: A la gente ajá. Buena de la Tajiba. Todo radio encendido. Con Radio Sol.
6: Ay, qué interesante.
2: Y ahora con Panchito Alegría.
1: Mira, Panchito, y no solamente aquí, sino en el mundo entero que nos están escuchando y nos están viendo.
9: A mi marido, en que sí, ahora mismo está hablando con un gran amigo, digo vecino mío, pero que está de vacaciones por allá. Me dijo, está escuchando a Radio Sol.
1: Ay, qué bien.
9: Sí. Digo, sí. Y yo le digo, bueno, yo no sé, pero ustedes son los que saben de esto.
1: Sí.
9: Dice por aquí entonces, la vejez. No es el final, solo es un cambio. Es la cosecha de lo que se ha sembrado. No hay rencor en mi alma, no hay reclamo. Solo el orgullo de haberte amado y luchado. No te rindas, porque el que te rinde, el que no se rinde, siempre lucha. Mucha suerte y muchas felicidades. Desear a ustedes ¡felicidades!
0: Gracias, Panchito, gracias. Buenas noches
2: por llamar. Para Panchito y toda esa gente.
1: Gracias.
6: Nos trae alegría.
1: Bendiciones
2: a su hermano Hernán, ¿verdad? Ya.
1: Sí, a todos sus familiares y a todos sus
6: bueno,
1: amigos.
6: Bueno, ¿qué más tiene por allí?
1: Fíjate, y su amigo que está allá en Estados Unidos, que nos está escuchando, así es que gracias por estar en sintonía.
6: De vacaciones.
1: Sí.
4: Mira, muchachos, yo les tengo una mala noticia. Usted sabe que este país todos son malas noticias. Y estábamos hablando fuera del aire ahorita del aumento, ¿verdad?
1: Ajá.
4: Pues acaba de bajar la determinación. El negociado de energía aprobó el aumento en la luz a partir de mañana a 5.28 centavos adicionales el kilovatio hora, donde un residente, un cliente residente que consuma 800 kilovatios horas mensuales podría pagar hasta $42 adicionales mensuales en su factura. Así que prepare okay. El bolsillo.
1: No, yo preparo los huevitos. Yo voy a poner un arbolito de Navidad hecho de huevitos de esos de antes. Así lo voy a hacer.
2: Lo que debemos preparar es linternas y cosas solares. Sí, y olvidar.
0: Que muchos negocios vamos a ver cerrados.
1: Sí,
2: eso es así.
1: Sí.
2: Se va a caer el comercio.
6: Yo
2: casa.
6: Creo que...
2: hay gente que no puede pagar eso y pues...
6: Oye, yo lo que veo es los medicamentos de la gente que...
0: Sí, porque no podemos decir que trabajan con planta porque la gasolina también está demasiado alta.
1: Sí, 1.14, 1.20, así.
0: La gasolina subió y eso fue para quedarse, porque eso no ha vuelto a bajar.
1: No sé qué vamos a hacer. Yo lo único que sé es que no sé nada.
0: Bueno, vamos a los quinqués.
6: Recomendaciones. Yo en casa, a todos.
0: Fogones.
6: A los del teléfono, a los cables del teléfono, al microondas, al televisor, a todo lo que queda stand-by esperando que lo prendan. Le puse los cables esos que son de switch. ¿Cómo se llaman eso? Las extensiones esas.
2: Eso se llama un
1: Surge Protector.
6: El multiplug, se conoce como multiplug, que tiene la bombillita roja, que tú le hundes el botón, lo apaga y no le entra nada de corriente. Y aquí en la emisora he tratado, pues yo pago $1,000 mensuales que me están tragando, y a veces más. Y aquí en la emisora he hecho lo mismo, protectores de eso y apago todo el tiempo.
1: Así que hoy vamos a apagar todo aquí y en mi casa yo voy a darme la vuelta, el turn around por ahí.
6: Usted hágale la guerra a Luma.
1: Sí.
6: Usted esos 48 no los consuma.
2: ¿Ves? Pero no es que como quiera se los están quitando a la gente.
0: Es que no estamos consumiendo más. Estamos pagando más consumiendo lo mismo.
4: Es que mire, yo dije hace 2 semanas que hagan el ejercicio, busquen su factura de luz y verifique todas las cláusulas que usted paga, que si por combustible, que si el renglón de yo no sé quién, que si el aumento de yo no sé quién, y busque el renglón donde dice su consumo, y usted se va a dar cuenta.
2: Es más bajo que lo que estás pagando.
4: Hay residentes que lo que consumen son 20, 30, 40 dólares como mucho, y están pagando 80 y 120 dólares.
0: Así es.
4: O sea, realmente es un abuso.
0: Claro.
2: Y lo que ellos están abusando de los clientes.
0: Sí.
2: Los abonados tienen que estar pagando problemas que otros tienen, que dejaron problemas que no nos tocan a nosotros.
1: Y lo triste del caso es que las pensiones.
2: Y si uno no paga esa factura, te suspenden el servicio.
1: Pero también eso es lo triste, estamos pagando pensiones.
6: Bueno, suspendimos la buena charla que teníamos.
1: Sí, pero esto es un tema.
4: Perdón.
6: Por este canibalismo.
4: Me declaro culpable de eso.
6: Por este canibalismo puertorriqueño.
2: Traíste buen tema, porque es lo real.
1: Hay que discutirlo. Pero mira, sí. Vamos a ver.
2: Lo que vamos a vivir de mañana en adelante con esa factura.
1: ¿Cuál es el tema?
0: El de los ocho, las cosas que los ricos hacen y los pobres no.
1: Ok. Vamos a ver. Ahí se me fue Maribel. Empieza.
0: Las cosas que los ricos hacen y los pobres no.
4: Los tengo aquí. Empieza con el primero.
0: Empieza tú con el primero, entonces.
4: Dice que el pobre ve televisión todo el día y el rico toma tiempo para leer libros y educarse.
0: El rico invierte su dinero. El pobre lo gasta todo. Es obvio porque al rico le sobra y al pobre le falta.
2: Ricos, nunca, muchos de ellos nunca han tenido que pasar necesidades, por lo general no han vivido esas experiencias de ser pobre, ¿verdad? De estar en pobreza.
0: El tercero es más triste todavía.
4: Sí, dice que los pobres trabajan por dinero, el rico hace que el dinero trabaje para ellos. Triste realidad.
1: Sí, es una triste realidad. Y entonces tenemos por aquí que dice que el pobre vive culpando a los demás por sus desgracias y el rico se hace responsable de sus fracasos.
4: Ah, bueno, ahí no estoy de acuerdo, ahí no estoy muy de acuerdo.
1: Yo tampoco.
4: No. Porque hay ricos que le empiezan a echar la culpa a medio mundo, menos la culpa no es de ellos.
1: Es correcto.
0: Así es. El pobre piensa que el dinero es la raíz del mal. El rico cree que la pobreza es la raíz del mal. El pobre es el dinero, el rico es la pobreza, pues, la raíz del mal.
2: El pobre busca seguridad y el rico busca oportunidades.
4: Dice que el pobre evita el riesgo y el rico aprende a gestionarlo.
1: Y por otro lado, el pobre busca seguridad y el rico busca oportunidades.
0: El pobre piensa en el corto plazo, el rico piensa a largo plazo. Sí, porque el rico está pensando siempre en hacer el dinero.
6: Y el pobre
0: no le cuesta otro remedio que gastarlo.
6: Mira, mira, el rico dice, el año que viene me voy de vacaciones un mes para Europa.
0: Sí.
6: Y el pobre dice, el año que viene nos vamos a ir al río allá a comer chagara.
4: El pobre dice, nos vamos de crucero, cruza de la cama al baño, del baño a la cocina, del cuarto otra vez.
1: El cruce de la sala, el cruce del baño, el cruce del cuarto.
6: Así me dijo una señora el otro día, estaba de crucero. Y yo, ¿qué? ¿Con dónde estaba? Y me dice, pues, de la sala a la cocina, de la cocina al baño y del baño al patio.
4: Ese es el mejor, aunque es caro también, pero yo creo que es el más barato que podemos pagar.
0: Ese es así.
2: Tremendo crucero.
1: Bueno, señores.
0: Hoy día, ¿qué más podemos hacer?
1: ¿Qué hora tenemos por ahí, doña Lucy?
4: Son las 6:50.
6: Todavía tenemos.
1: Bueno, tenemos la oportunidad, pero yo creo que, ¿verdad?, debemos aguantar un momentito y darle una orientación adicional a las personas, especialmente las personas mayores que utilizan camas de esas de movimiento.
6: Eléctrica.
1: Y yo sé que tienen que estar moviendo todo el tiempo los pacientes, porque hay que ver que ellos necesitan tener en movimiento los pacientes por sus úlceras, por sus condiciones y demás, hacer un, ¿verdad? Desconecte todo lo que usted pueda en la casa, desconecte eso también, cuando vaya a usarlo, pues lo conecta. Es una sugerencia que le doy porque eso sigue corriendo como quiera. Las camas de posición y los equipos también que tienen, que no sean importantes, pues mantenerlos desconectados también. Adelante, buenas tardes, ¿con quién hablamos?
10: Mira, le habla Pimiento.
1: Sí.
10: De la música de Marco Antonio Solís, Navidad sin ti, para terminar el programa.
1: Navidad.
0: Navidad sin ti.
10: Marco Antonio Solís, Navidad sin ti.
6: Vamos a ver si la tenemos por ahí. ¿Cómo no?
1: Dale. Ok, pues está bien.
6: Si no te quedas sin
10: muy
6: nadie.
10: Amable, muy amable, muy amable.
0: Este está, okay. Este está, se está cortando las venas porque él está pidiendo, él está pidiendo música de. Okay. Él está pidiendo música cortavenas, así
1: pimiento.
0: Que.
1: Pimiento. Gracias, okay. Gracias. Bueno, queremos recordarle a nuestros amigos que el sábado vamos a tener una actividad en la Universidad Interamericana el día 3 desde las 8 de la mañana, ¿verdad?
4: Sí, es el primer encuentro informativo del veterano donde va a estar como conferenciante principal Nino Correa, líder de manejo de emergencia y preparación y respuesta, dando información que puede salvar vida. 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

0: Hay gente, mira, hay gente, te voy a hacer un te voy a contar algo, hay gente que quiere pasarse en las reuniones de que es súper inteligente.
1: Saludos.
0: Hay gente,
1: Torres,
0: ¿tú conoces así alguno que dale muel?
2: Ya, María, conozco muchos. No me hagas hablar que yo suelto la lengua por ahí, pero sí, es verdad, hay mucha gente que pretende saberlo todo y al final no sabe
0: y
2: nada.
0: Y al final no sabe nada. Y muchas
3: termina
0: veces
3: fracasado.
0: Lo que nos hace parecer inteligentes y conocedores de todo es cómo nosotros actuamos, porque a veces nos comportamos imprudentes, no dejamos que los demás hablen, utilizamos el tiempo que nos da la gana, decimos lo que interrumpimos reuniones, interrumpimos conversaciones y hacemos cosas que en realidad no son propias de una persona inteligente, de una persona, y usted no tiene que ser rico para ser inteligente, usted no tiene que ser rico para ser una persona capaz de comportarse, tiene que ser humilde, una persona sincera, una persona respetable. ¿Qué es un buen padre de familia según dice la ley? La ley utiliza eso, Maribel, tú lo sabes, que dice, él se portó como un buen padre de familia. ¿Y qué es ese verdadero padre de familia cuando lo señala un tribunal, cuando lo señala un familiar, cuando lo señala un grupo de amigos? Tenemos que saber comportarnos adecuadamente en los sitios donde estamos y que seamos personas de respeto, que es bien importante. No irrespetuosos, ni hacernos graciosos, ni imprudentes. Ni, mira, a veces vienen y le dicen, oye, estás gordo, delante de todo el mundo. Oye, pero tú como que estás más chiquita cada día. Tú como, ¿verdad? Mira, y entonces lo que hacen es que hacen que si la persona
4: y si la persona tiene complejos de eso,
0: que las personas se sientan mal y sí, que no puedan estar bien en un lugar, usted haga que todo el mundo esté feliz en el sitio donde están y usted verá qué felicidad va a tener.
1: Por eso que es importante que usted busque siempre palabras que le den vocabulario, porque muchas veces nos ahogamos en palabras que, como no tenemos un vocabulario ameno, no tenemos una forma de expresarnos más allá, siempre terminamos en lo mismo, en un queísmo o un de qué, o y descansamos encima de no tenemos. Pues mire, usted busque palabras, pero esas palabras que usted busque, que sean ricas para enriquecer su vocabulario y para halagar a las personas.
2: Y que conozcas el significado, porque tampoco es que tienes una palabra en medio de un contexto que ni sabes lo que significa.
1: Sí, es correcto, también.
3: Y esos buenos principios se enseñan desde que somos niños.
1: Exacto.
3: Ese es el ejemplo que le deben de dar a los niños, ¿verdad? Uh-huh. Y de allí ellos van desarrollando buenos hábitos y buenas costumbres y a ser buenas personas. Pero si desde niños no los educamos así, pues entonces no podemos esperar, ¿verdad?
4: Hay personas que tienen un complejo, por decirlo así, de X cosa, y en vez de nosotros darle el apoyo negativo de lo que piensa. O sea, por ejemplo, Lucy mencionó de eres chiquita. Pues, ¿cómo yo le voy a decir si Lucy tiene complejos de ser chiquita? ¿Cómo yo le voy a decir, Lucy, pero qué chiquita te ve?
0: Y quizás no lo sabes, si lo tengo o no lo tengo.
4: Pero si lo reconozco, porque hay personas que lo reconocen. Sí. Hay personas que dicen, ay, es que yo soy tan fea, que mira, nadie me quiere. ¿Cómo tú le vas a decir a esa persona que es fea? Si ya tú sabes que esa persona tiene el complejo de que es fea, por decirlo así. Hay unos que piensan que están gordos, que nadie los quiere porque están gordos o porque están flacos, porque yo he visto personas que dicen, ay, es que yo soy tan flaca que nadie me quiere. ¿Cómo tú le vas a decir, ay, es que estás demasiado flaca? No, eso no se hace. Bueno,
0: tenemos que tener mucha cautela cuando estamos hablando.
4: Tenemos que ser
3: empáticos con todas las personas.
4: Bueno, nos vamos, se acabó el tiempo.
1: Se acabó el tiempo, buenas tardes, buenas noches, Dios me los bendiga, la Virgen me los acompañe a todos. Y será esta mañana nuevamente, si Dios, el Creador, lo permite, en el nuevo programa Abriendo Caminos.
4: Buenas noches para todos. Buenas noches.
3: Así es que tengan una feliz y bendecida noche, José, y que Luis, la cobertura del Espíritu Santo quede en cada cual puertorriqueño y en cada hogar.

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